0: Son las 5 con 3 minutos.
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5: Estados Unidos utiliza láser para derribar 3 drones de cárteles mexicanos. Presidenta Sheinbaum se dijo optimista a días de su segundo informe de gobierno. Jueza cita a Rafael Ojeda y la Fiscalía General de la República no logra localizarlo.
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7: 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Cuando usted lo puede disfrutar. 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Pero ¿qué tal que usted esté bien enfermo o bien enferma y no pueda disfrutar del alimento que nos provee nuestro Señor Jesucristo? Tengo un mensaje y yo quiero que ustedes escuchen a esta persona que desde Frontera nos envía este WhatsApp y dice lo siguiente. Sanador, buenas. Yo me llamo María Esperanza. 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Ayúdeme, por favor. He visitado a otras personas y me dicen que es algo malo, pero no me pueden ayudar porque está muy avanzado. El doctor me dice que no me ve nada raro. ¿Qué será lo que me pasa? Dios lo bendiga. Estimada señora Esperanza, a usted Dios me la bendiga muchas, muchísimas veces más. Gloria a Dios me ha enviado este mensaje porque yo le digo, el caso suyo es extremadamente delicado. Usted tuvo un problema gravísimo, un problema donde hubo una agresión física de parte y parte con una persona que vivió al lado derecho suyo. Con esta persona no hubo solamente esta agresión física y verbal, sino que ella le aventó unas amenazas diciendo que usted iba a pagarlas todas, que iba a sufrir, y ahí está sufriendo en la salud. Es del tema que empecé a hablar al inicio del programa. La salud se la perjudicaron horrenda, horriblemente. Usted ha visitado a personas con cierto conocimiento y capacidad, pero para ellas no ha sido suficiente para poderla sanar a usted, para poderla ayudar. 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Voy a hacer con el poder de Dios, de la Virgencita, de que usted termine, usted se encuentre completamente sanada, completamente curada.
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7: 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Dios les bendiga.
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1: Son las 5 con 17 minutos.
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3: Bienvenidos, sean bienvenidos por aquel tremendo vacilón, rico vacilón. Muy buena tarde para todos ustedes, ¿qué tal? ¿Cómo les va? Un saludarlos, gusto enorme estar de nueva cuenta con ustedes ya en esta tarde de hoy, viernes. Decimos gracias a Dios, es viernes, ya inicio de fin de semana, saludándolos a todos ustedes. Hoy 28 de agosto, ya casi se nos va este mes de agosto. Y bueno, vamos a disfrutar nosotros de la música, de la programación que vamos a estar llevando en esta tarde y parte de la noche, por supuesto, aquí en La Poderosa. Como siempre que estamos con todo el poder musical para todos ustedes. Son las 5:18 minutos, temperatura en Cananea de 35 grados centígrados en este momento. Son 35 grados, así que para despeinar la cotorra, hoy toca el despeine, la pachurra, el zarandeo de la cotorra. Es viernes y hoy toca el viernes y el cuerpo también lo sabe. Saludos para todos ustedes, bienvenidos como siempre. Servidor de ustedes, saludándolo con todo el gusto del mundo. Servidor Reinaldo Palomino Ayceros, te invito para que me acompañes. Y ya llegué, ya estoy aquí. Muy buena tarde.
4: ¡Anda!

como damos inicio por aquel tremendo vacilón, rico vacilón en viernes, viernes, hoy toca, hoy 28 de agosto, vamos a saludar a todos los que estén de cumpleaños, muchas felicidades, por supuesto, con los que estén de onomástico y día de los abuelos, a todos los abuelitos, muchas felicidades a todos los abuelos, un abrazote fuerte, fuerte, fuerte de oso, hoy el día del abuelo, hoy 28 de agosto, les mandamos el saludo, y bueno, o sea, lo que sea que estén celebrando, vamos a decir saludosita de la buena, porque ya saben, por acá en La Poderosa, celebramos a todos y para todo en La Poderosa con lo mejor de la música. Saben, nuestras líneas telefónicas ya disponibles, mensajes de WhatsApp, 645-113-6054. Si gusta llevarlo directo a cabina rápido, aquí al 645-332-3366. Rápido contestamos la línea telefónica, estamos para todos ustedes. Y damos la bienvenida también a nuestra gente que nos escucha en la región, a los amigos por allá en Arizona, donde quiera que estén acompañándonos. Sean muy bienvenidos por acá en el tremendo rico vacilón. Seguimos.

Ok, bueno, pues ahí le vamos a mandar el saludo. Dice, oye, mándale un saludo, un mensaje a los del Pozole, que se apuren. A ver si nos están escuchando los del Pozole, quién sabe dónde andan, ¿no? A ver, ¿qué dice el mensaje? Dile a los del Pozole que por favor se apuren. Ah, tienen hambre, van a comer pozole, van a cenar pozole. Buen provecho, provechito. Y bueno, se antojó el pozolito, ¿no? Bueno, vamos a continuar nosotros con la programación que tenemos para todos y cada uno de ustedes en esta tarde. El compa Bocho Valenzuela dice que, me dicen, fíjate que no anda trabajando el Bocho Valenzuela, mándale el saludo, anda de vacaciones. Bueno, y yo les pregunto, ¿y el Bocho Valenzuela cuándo ha trabajado? Todo el tiempo anda de vacaciones, échale mi compa Bocho.

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3: Son las 5:34.
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5: Bien, mis amigos, siguen sonando los éxitos, los perrones, después de la pausa comercial, saludando a nuestros amigos, decíamos, por allá de la región, en Esqueda. Salud, buena tarde, dice la gente de Esqueda. Muy buena tarde, buena las tengas también. Así que si por el favor le podemos programar algo del conjunto Primavera. Esa melodía se llama Te Lloré, ¿no? Con el conjunto Primavera, para saludar a la gente que nos está escuchando por allá en Esqueda, Sonora. Saludos, la tierra de los dinosaurios, el pueblo alegre de Esqueda. Les mandamos saludos a toda nuestra gente que siempre nos acompaña, porque rumbos, vamos a complacer. Cuando faltan 25 minutos para las 6, viene el conjunto Primavera hasta Esqueda, Sonora, y esto dice...

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4: Son las 5 con 46 minutos.
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1: Son las 6 en punto.
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5: Inundaciones entre Nepal y China dejan al momento 552 personas sin vida. 4 municipios reúnen 7 de cada 10 casos de dengue en Sonora. Hermosillo suma récords de calor y algunas zonas de la entidad registran hasta 9 grados centígrados más de lo habitual.
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4: Bien, mis amigos, estamos iniciando ya la segunda hora, por cierto, del tremendo vacilón. Rico, rico, sabroso el vacilón, vacilón, qué rico vacilón. Ya en este viernes, gracias a Dios, viernes para despedir la cotorra. Hoy toca el despeine, la pachurra, el zarandeo de la cotorra. Pues tenemos ya la temperatura en Canadá de 33 grados centígrados, en este momento 33 la temperatura. En Canadá, un cielo parcialmente nublado que tenemos en esta tarde para mañana sábado, sabadito. Nos indica el pronóstico que tendremos 35 grados la máxima para mañana sábado, con una probabilidad de tormentas por la tarde, mañana sábado, sabadito de fiesta. Pero vamos a seguir nosotros con la música, la programación que tenemos para todos y cada uno de ustedes. Pero se reportan por allá, me dicen buena tarde, un saludo para el rancho Las Isabeles. Bueno, pues a la gente del rancho Las Isabeles, por aquellos rumbos les mandamos el saludo. A los amigos por ahí en la región también que se reportaron de por allá de Esqueda, que por cierto ya le complacimos con una melodía del conjunto Primavera. A nuestros amigos por ahí de Esqueda Sonora que siempre nos están acompañando, qué bueno, me da mucho gusto. Gente en Agua Prieta, Agua Prieta, bonita frontera, Agua Prieta, Sonora, al saludo. Y de Agua Prieta nos brincamos hasta todo el sur de Arizona. Ahí como siempre nos están escuchando en Arizona, les mandamos el saludo. Buenas tardes, bienvenidos, seguimos con la programación musical, cantando, bailando, disfrutando. Son las 6:04 ya, 6:04 minutos.

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6: Son las 6
7: con 16 minutos.
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9: Bueno, pues ya seguimos con ustedes en esta tarde, enviando el saludo, decíamos, para todos los abuelitos y el abuelo, este hoy 28 de agosto. Muchas felicidades a todos los abuelitos del mundo. Y bueno, a los que estén de cumpleaños, en igual forma, un abrazo fuerte, felicidades, cumpleañeros, que estén de nomástico, lo que sea, vamos a decir, saludcita, pero de la buena, ¿no? Vamos a saludar también, dice, por ahí la gente del rancho, las Isabeles, un saludo, buena tarde, que la estén pasando, los abuelitos del mundo. Y bueno, a los que estén de cumpleaños, en igual forma, un abrazo fuerte, felicidades, cumpleañeros, que estén de nomástico, lo que sea, vamos a decir, saludcita, pero de la buena.

Bienvenidos a este corridazo con el orgullo sonoro al laberinto. Y esta corrido me dijeron que mandaron un saludo para Chaconcito, que anda por hoy en súper activado. Me dicen, bueno, pues a todos los que andan bien activados, el saludo y a los que están reportando con la mano la ese de los corridos. Qué buen corrido, dicen los que dan sed, ve nomás. Pero cómo, qué nueva, ¿no? Pero sí, le mandamos el saludo y andan bien zungirirungi porque es viernes, dice, bebe viernes. No, ya no les den que agarren solos. Bueno, el saludo para todos y cada uno de ustedes, lo que sea que estés en este momento, cualquier actividad que esté llevando a cabo, te mando el saludo afectuoso. Ahí en casita también en el saludo, buena tarde, continuamos en el vacilón, es el tremendo, rico vacilón, seguimos.

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2: A ver, ¿y cómo se llama la rola? Dice Paso del Norte. Eso mero. Ok, seguro que sí, se la vamos a programar, ¿eh? ¿A poco sí andan con la mano helada? A ver, mándame la ubicación ahorita para ir, ¿no? Ah, bueno, ahora ahorita vamos para allá, sale. Hasta luego, gracias. No más, sí me dijeron dónde, pero no, hombre. Qué bueno que no voy a ir. Bueno, vamos a saludarla, a ver cuál canción dice Paso del Norte. Ahorita se la vamos a programar, claro, pero antes tenemos por acá Los Caminos de Michoacán. Con esa rola se va a pegar, se va a resetear, mi buen amigo, el güero Valerio, ¿no? El mejor rotulista de toda América Latina, ahí le mandamos el saludo. Y a toda la raza que ya andan bien zungirirungi, dicen por acá, buen provecho, provechito, ahí los de Guaprieta, ven, no mames. Ayer le complacimos, por cierto, con la rola que me solicitaron, buenos amigos, y toda nuestra gente que nos escucha también por allá en Esqueda, Sonora, ¿no? En Esqueda, Pueblo Alegre, dice que también andan con la manita bien. Hoy toca el despeine, la pachurra, el zarandeo, la cotorra. Vamos con esa rolita y súbale, mi compa Valerio, porque esto dice...

vienen y salen mis rieleros. Pues que no, pasó del norte. Esa rodita que me han solicitado ahí, los que andan bien zungirirún, que me dijeron con la marita bien. Así nomás, ¿no? Así nomás, mi compa. Bueno, pues ahí le mandamos el saludo. Buen provecho. 20 minutos faltan ya para las 18, para las 19 horas, ya para las 7. ¡Qué rápido, no! ¡Qué rapidísimo! Rápido, rápido y veloz el tiempo en esta tarde. Vamos a saludarlos. A ver, tenemos algunas canciones que me siguen solicitando. Vamos a complacerlos. A la gente del rancho Las Isabeles, un saludo. Buena tarde, claro. Los amigos de por acá, de el kilómetro 5. Buena tarde, se reportan. ¿Qué más dice por acá? Buenos días, dice. Ven nomás, buenos días. Acá levantar este compa, no. No más. Buenos días, Palomino. Sí. Con la manita. Ah, con razón. Va con la manita helada de los $80. Con razón anda diciendo buenos días. No sabe ni cómo se llama, no. Ven nomás. Va rumbo al evento de Club Charcos de parte del $80 Roques. Va la gorreada, dice, el $80 allá de los, al evento del Club Charcos. Buen provecho. Provechito, mis compas. Por ahí en Agua Prieta, Sonora. Agua Prieta, bonita frontera. Vamos a saludar también allá en el rancho El Mezquite. Saludos a mi compa Macu Torres y familia. El compa Macu Torres se va a poner a bailar, a cantar, va a disfrutar esta melodía. Bueno, ahí le mandamos el saludo y a su apreciable familia hasta el rancho El Mezquite. Súbale, mi compa Macu.

0: Y entonces ahí recordando al güero Lugman, ahí a los Lugmanos, los Lugman, y esto que se llama Carmen Miranda. Andamos bailando, disfrutando. Y quien sí anda bailando, disfrutando, es por ahí en el Rancho El Mezquite, mi buen amigo Macu Torres. Ahí le mandamos el saludo a toda su familia por aquellos rumbos de el Rancho El Mezquite. ¿Qué tal si nos vamos a la pausa comercial? Regresamos, hay más música, más programación para ti en esta tarde, con lo mejor de la música, para que estés contento de acompañarnos. Y esto es...
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5: Son las 6:46.
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0: Bien, pues seguimos por acá en el vacilón, el tremendo vacilón. Dice por acá otro mensaje: buena tarde, ¿cuál canción es? Órale, algo de Contacto Norte. Perfecto, ahorita le buscamos la melodía. Dice que mandó el saludo, a ver, para el compa Botas Duras, pal Botas Duras y la clica, que están escuchándote, andan con la mano pero ¿cómo, hombre? Ahí el compa el Botas Duras y a su clica con la mano helada. Buen provecho, que disfruten en esta tarde de viernes. Viernes, pero hoy toca el despeine, hoy toca. 13 minutos y serán las 7. Vamos con más de la programación. Ahorita viene esa melodía del Contacto Norte que me solicitan. Vámonos mientras tanto con la voz de la paisana Yuridia, la parte musical, y esto es...

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0: Son las 7 con un minuto.
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1: Tres investigadoras reciben premio estatal en Sonora. Huevo sube su precio en la entidad y la cartera puede llegar a alcanzar hasta los 80 pesos en la capital Hermosillo. Celebrará el gobierno municipal de Hermosillo a abuelitos en la capital con el concierto de los Sapson. 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
4: Bien, pues hoy estamos iniciando por acá la mitad del programa de este hoy, viernes 28 de agosto. Gracias a Dios, es viernes. Hoy toca el despeine, la pachura, el zarandeo, la cotorra. Es viernes y el cuerpo lo sabe. Saludos para ti que nos acompañes ahí en casita, en tu trabajo, donde quiera que andes. Nos damos el saludo afectuoso. Son las 7:04, temperatura de 28 grados centígrados. Son 28 grados los que tenemos en este momento aquí en la ciudad minera. Seguimos con lo mejor de la programación para todos ustedes. Y esto dice...

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4: Son las 7
5: con 17 minutos.
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4: Son las 7
5: con 17 minutos.

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3: Y siguen sonando los éxitos de los más perrones en esta tarde, noche, en este viernes de despeinar la cotorra y toca. Vamos a saludar a la gente por ahí del kilómetro 5. Me suelta una melodía con los alegres de la sierra. Vamos a complacer y esto es...

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6: Son las 7:46.
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0: Sí, amorcito, me gusta estar contigo así cerca de ti, hablar de amor, de ti, de mí, ajá, y sonreír, chiquita, ajá, ajá. Vamos a seguir con la programación que tenemos en esta casi noche, son las 9, bueno, faltan 9 minutos para las 20 horas, para las 8, 9 para las 8, vamos con la programación que tenemos. A ver, vamos a saludar a los amigos por ahí que están escuchando en Sierra Vista, Arizona, nuestra gente que tenemos por ahí en Sierra Vista, saludos, muy buena tarde, noche, ya, ¿no? Vamos a saludarlos, a ver qué dicen por acá, de dónde es el Rancho Las Isabeles. Saludos en el Rancho Las Isabeles. Vamos a saludar, dice, a ver qué corrido, el guante y el palomino. Fíjate que a ver si encontramos ese título. Hay un corrido parecido, ¿no? Que se llama El Gancho y el Palomino, pero me están pidiendo el guante y el palomino. Vamos a irla buscando, pero mientras tanto también saludamos ahí a los amigos del Rancho Las Isabeles. Y de rancho en rancho, ¡ay, amorcito! Vamos a saludar también para el Rancho El Mezquite. Ahí siempre nos acompaña el Rancho El Mezquite. Ahí para el compa Macu Torres y familia, toda la raza que por aquí rumbos siempre están pendientes de la programación. Seguimos.
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0: son las 8
1: en punto.
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1: Secundaria General Mártires de 1906 refuerza la restricción de uso del celular y audífonos. Acción Femenil de la Sección 08 de la CTM invita a gran evento para consentir a los abuelitos este próximo domingo a partir de las 6 de la tarde en la Plaza Jardín Juárez, con la presentación de la orquesta y coro juvenil de Buenavista del Cobre y de los Boobies Boys. Presidenta de México, Claudia Sheinbaum Pardo, anuncia que México recuperó 5 millones de dólares del caso García Luna. Más información en soycobre.com y de 7 a 8 de la mañana en nuestras noticias Sonora con Sergio Valle.
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5: Estamos iniciando ya la última hora del vacilón. Tremendo el vacilón de este hoy viernes 28 de agosto. El vacilón rico vacilón. ¿Cuánto tenemos de temperatura? Vamos a revisar por acá, que nos indica que tenemos 27 grados de temperatura en este momento. La mínima será de 22 grados, la mínima. Bueno, y para mañana viernes deseamos mañana sábado, como que mañana viernes, otra vez viernes mañana, pero como hombre. Bueno, mañana sábado, ya 29 de agosto, tendremos la máxima de 35 grados centígrados, que hay probabilidad de que tengamos tormentas mañana por la tarde, dice el pronóstico mañana sábado, pero sábado de fiesta. Saludos. Pero vamos a seguir con la programación que tenemos para nuestro auditorio. Ah, ya nos dijeron que sí, es el corrido del gancho y el palomino, es que me han puesto el corrido del guante y el palomino. ¿Cómo pues, hombre? Ya no les den, que agarren solos, ¿no? Ahí les mandamos el saludo, claro, hasta el rancho Las Isabeles. Aquí tenemos este corrido que me solicitan y vamos a complacer. ¡Súbale! Porque esto dice...

Pues por supuesto, todo el tiempo gana el Palomino, ¿no? Todo el tiempo, ganar, ganar. Bueno, este corrido vamos a saludar, le hicieron por allá hasta el rancho Las Isabeles. Saludos, espero que la estén pasando bien en esta noche, nochecita muy agradable. Son las 8 con 10 minutos exactamente. Y de ranchos, hablamos de ranchos, por ahí también se te reportan del rancho El Mezquite, el compa Macu Torres y familia. Toda la raza que nos escucha por ahí en el rancho El Mezquite, saluditos. Vamos con más de la programación porque estamos alegres, cantando, bailando, disfrutando. Es viernes, hoy toca...

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4: Hoy seguimos con los mejores éxitos, los más perrones para todos ustedes en esta noche, nochecita de viernes, cuando hoy toca el despeine de la cotorra, allá en Sierra Vista, Arizona. Saludos a todos nuestros amigos que siempre nos acompañan. Todo lo que es el sur de Arizona, estamos llegando a lo máximo, porque rumbos del saludo. Amigos de Agua Prieta, Sonora, también ahí en Esqueda, bonito pueblo alegre, la tierra de dinosaurios, ahí en Esqueda, Sonora, mandamos el saludo. Por supuesto, aquí en Cananea, diferentes barrios y colonias, aquí en nuestra ciudad, vaya nuestro saludo afectuoso. Vamos con más de la música en la programación que tenemos, y esto dice:
5: ándale pues, y seguimos con las canciones viejitas pero bien bonitas. Nuevos Rebeldes, esto se llama La Novia del Pajarillo.
4: Saludos, por supuesto, aquí en Cananea, diferentes barrios y colonias, aquí en nuestra ciudad, vaya nuestro saludo afectuoso. Vamos con más de la música en la programación que tenemos, y esto dice:
5: ándale pues, y seguimos

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4: Son las 8
5: con 33 minutos.
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6: Siguen sonando los éxitos los más perrones en esta noche. Son las 8:33 minutos. Dicen por acá un mensaje, dice una del laberinto. A ver, ¿dónde anda el laberinto? ¿Dónde anda por acá el orgullo de Sonora? Laberinto, esas canciones caras, de esas que dan sed, ¿no? Vamos a complacer, aquí está el laberinto, dice.

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0: Bien, bienvenidos, que estaban, qué bonita paloma azul, dice la rolita, no hay para el señor de las canas, por cierto, que vienen enfierrados, dice, para Canapas, ahí le vamos a mandar el saludo, y a toda la gente del rancho Doña Imelda, por allá también, fíjate que se reporta, y ya dio señales de vida, el costeño, costeño, ¿qué onda, mi compa costeño, cómo anda, pues?
1: ¿Qué pasó, Palomino, cómo estás, hombre? Aquí esperando que me mandes una cancioncita, cuñado, zambútete que te quedó jabón, saludos, cranea. Saludos, Palomino, al Jécuri y a los animaleros aquellos también. Ahí te veo, ahí andamos con un compa mío en el ranchito de Doña Imelda, cuñado. Ahí andamos un ratito para allá y esperemos que nos pongas una rolita buena, obviamente, cuñado. Salud.
0: Ah, muy bien, seguro que sí, mi compa, el costeño, el costeño, ya dio señales de vida. Oye, costeño, a ver, ¿cuál canción quieres, costeño? Échale.
1: Los gemelos del diablo, compa. ¡Fierro!

0: Bien, bien, ahí está algo de que nos solicitó por acá mi compa el Costeño, que ya dio señales de vida. ¿Cómo lo vio mi compa Costeño?
1: ¡Zumba, zumba! Gracias, Palomino.
0: Órale, sale mi compa Costeño, ánimo, y anda con la mano bien. Ahí el señor de las canas, toda la raza ahí que nos acompañan. Saludos, buena noche, continuamos. Pausa y regreso.
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2: Son las 8:48.
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Vienen siguiendo con la parte musical en esta ya nochecita. Son 9 minutos lo que nos faltan para las 21 horas, para las 9 también. Bueno, pues ya estamos en la recta final, en la parte final del vacilón, tremendo vacilón de este hoy viernes, donde hoy toca el despeine y la pachurra, el zarandeo de la cotorra. Y solita una melodía que se llama Ni el dinero ni nada. ¡Ay! Puras de que dan sed, mi compa. Súbale, porque esto dice...

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1: Y tenemos en este momento la temperatura, el termómetro está marcando 27 grados centígrados aquí en Canadá. La mínima será de 22 grados. Mañana decíamos que para mañana sábado y fiesta, mañana sabadito, estaremos alcanzando la máxima de 35 grados centígrados, ya que tendremos tormenta por la tarde, lluvia por la tarde, es un pronóstico del 55% de probabilidades para mañana sábado por la tarde. Bueno, se lo indica el pronóstico en este preciso instante. Amigos, gracias por haberme acompañado en esta tarde y parte de la noche, en este hoy viernes, donde hoy toca el despegue, el zarandeo, la pachurra de la cotorra. Pásenla bonito, buena noche. Voy a regresar con el favor de Dios mañana sábado a partir de las 14 horas, a las 2 de la tarde. De nueva cuenta estaré con todos y cada uno de ustedes. Servidor Reinaldo Palomino Ballesteros se despide. Pásenla bonito, muy buena noche. Y claro, por ahí, pues por ahí nos vemos. Con permiso, ya me voy, me marcho, me retiro, me ausento, me largo, me voy.

0: Son las 9 con 2 minutos.
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4: México recupera millones de dólares vinculados al caso García Luna. Diputados revisarán la reforma sobre doble nacionalidad. El Tribunal de Justicia Administrativa de la Ciudad de México inhabilitó por un año a Sandra Cuevas para ocupar cargos públicos. Esto y más en las noticias de hoy.
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4: Bienvenidos al resumen de noticias de Radio Resultados. Ya es viernes 28 de agosto y estamos listos con la información. A los Reyes y Alejandro Osorio. Quédese con nosotros porque iniciamos.
3: Conferencia de prensa, Claudia Sheinbaum Pardo.
5: La presidenta Claudia Sheinbaum informó que el dinero que se ha recuperado relacionado al caso García Luna será destinado a la construcción de escuelas en la montaña de Guerrero. Además, una parte será dedicada a las zonas de mayor necesidad en el país.
6: Este dinero es la estimación de todos los fraudes que se cometieron del 2012 al 2018. Se gana ese juicio civil y hasta ahora se ha podido recuperar 5.8 millones de dólares. Nuestro objetivo es que este recurso sea dedicado a escuelas en la montaña de Guerrero. Estamos trabajando ya para que podamos explicar media superior y superior en la montaña de Guerrero, y si también requiere la educación básica. Son alrededor de 100 millones de pesos que van a ser dedicados a las zonas de mayor necesidad en el país.
5: Omar Reyes Colmenares, titular de la Unidad de Inteligencia Financiera, informó que en la actual administración se han incorporado 2.395 personas a la lista de bloqueados. Además, se han inmovilizado más de 24.000 cuentas. De ellas, casi 8.000 están relacionadas con organizaciones criminales.
7: Durante la administración de la presidenta de México, doctora Claudia Sheinbaum Pardo, se han incorporado 2.395 sujetos a la lista de las personas bloqueadas y se han inmovilizado 24.622 cuentas por un monto global de 8.670 millones de pesos. Con estas acciones se debilita la estructura económica de las organizaciones criminales, se impide el uso del sistema financiero para actividades ilícitas y se fortalece la coordinación institucional e interinstitucional. Del total de 24.622 cuentas inmovilizadas, 7.861 corresponden a integrantes de organizaciones criminales con mayor presencia e incidencia en este país.
5: Colmenares también informó que el Estado mexicano recibió más de 5 millones de dólares por la recuperación de activos relacionados con la familia Weinberg, señalada por participar en un esquema ilícito de contrataciones públicas ligado al caso de Genaro García Luna.
7: Y el 19 de mayo de 2026 se dictó sentencia condenatoria a favor del Estado mexicano contra la familia Weinberg por su participación en el esquema ilícito de contrataciones públicas vinculadas con Genaro García Luna. Como resultado de este proceso, el 25 de agosto del 2026, el Estado mexicano recibió 5.805.693 dólares con 50 centavos derivados de la recuperación de una póliza de fianza y la liquidación de 12 propiedades ubicadas en Florida, Estados Unidos, vinculadas con la familia Weinberg. La recepción de estos recursos en la Tesorería de la Federación se realizó a través de la gestión de la Unidad de Inteligencia Financiera y es de destacar que aún se encuentra pendiente la liquidación de otros activos a favor del Estado mexicano.
5: La mandataria señaló que pese a los retos económicos internacionales, en México se está impulsando la inversión pública y facilitando la inversión privada con incentivos. Agregó que tiene la seguridad de que el segundo semestre del año tendrá mejores cifras financieras que el primer semestre.
6: Pero nosotros tomamos la decisión de seguir lo que llamamos el Plan México, que es fortalecer el mercado interno y la producción nacional en distintas áreas. Y al mismo tiempo fortalecer la infraestructura, las obras públicas, a través de distintos mecanismos de financiamiento. O sea, frente a esta situación, ¿qué hacemos? Pues fortalecer la inversión pública con recursos mixtos o con recursos públicos directamente. Entonces, y facilitar la inversión privada en México a través de los polos de bienestar y de otros incentivos. Entonces, yo dije que el segundo semestre de este año va a ser mejor que el primer semestre, y así estoy segura que va a ser.
5: El exministro Saldívar explicó que Francisco Cabeza de Vaca no podría aspirar a una candidatura debido a que se encuentra en el supuesto constitucional de prófugo de la justicia.
2: Si esta persona a la que usted alude tiene orden de aprehensión, no ha comparecido al juez, está en otro país, obviamente está sustraído de la acción de la justicia, entonces entraría en el supuesto constitucional de prófugo de la justicia y no podría ser candidato. Y también habría que ver en su momento que se requiere una residencia previa para poder competir por la presidencia de la República. Y esto que estoy diciendo se aplica a cualquier persona que esté en esos supuestos.
3: Nacional.
4: La Cámara de Diputados analizará con cuidado la iniciativa presidencial para modificar la Constitución en materia de doble nacionalidad. El coordinador de Morena, Ricardo Monreal, señaló que deberán revisarse sus alcances jurídicos y los derechos políticos de los ciudadanos. Explicó que además del artículo 82, podrían modificarse los artículos 116 y 122 relacionados con los requisitos para ocupar gubernaturas y la jefatura de gobierno de la Ciudad de México. Monreal respaldó que el tema se ha debatido al considerar relevantes la nacionalidad y la lealtad constitucional para quienes ejercen responsabilidades del Estado. En contraste, la dirigencia nacional del PRI adelantó su voto en contra y afirmó que la doble nacionalidad es un derecho y que restringir representaría un retroceso. Familiares de los 43 normalistas de Ayotzinapa reconocieron avances en la investigación presentados por la presidenta Sheinbaum, aunque señalaron que todavía son insuficientes para conocer el paradero de los estudiantes. Durante una reunión en Palacio Nacional, autoridades informaron que nuevas técnicas de análisis de telefonía celular permitieron identificar a 10 personas que no habían sido vinculadas previamente al caso. Las familias reiteraron su exigencia de acceder a información en poder del ejército y solicitaron el regreso del grupo interdisciplinario de expertos independientes. Sheinbaum aseguró que ninguna línea de investigación ha sido descartada y se comprometió a revisar la posible reincorporación del grupo de expertos. A casi 12 años de los hechos de Iguala, los familiares insistieron en que su principal demanda sigue siendo conocer dónde están los 43 estudiantes. El Instituto Politécnico Nacional modificó el formato de su examen de admisión de segunda vuelta para reforzar la seguridad del proceso. La evaluación, programada para el próximo 26 de septiembre, será presencial para aspirantes de la Ciudad de México y su zona conurbada, mientras que en más de 20 estados va a continuar aplicándose en línea. La decisión se tomó de manera preventiva luego de las irregularidades registradas recientemente en el examen de ingreso a distancia de la UNAM. El IPN aclaró que hasta ahora no se han detectado hackeos, alteraciones de resultados ni anomalías en sus propios sistemas. El esquema híbrido fue aprobado por el Consejo General Consultivo. Los resultados del proceso serán publicados el 24 de octubre.
3: Ciudad de México.
5: La exalcaldesa de Cuauhtémoc, Sandra Cuevas, fue inhabilitada durante un año para ejercer cargos en el servicio público tras una resolución del Tribunal de Justicia Administrativa de la Ciudad de México. De acuerdo con fuentes, los magistrados determinaron que incurrió en abuso de funciones e irregularidades durante el llamado Operativo Diamante, implementado en 2023 para retirar mobiliario y enseres de establecimientos colocados en la vía pública. El procedimiento se originó por denuncias y reportes ciudadanos sobre presuntos abusos cometidos durante esos operativos. La resolución todavía no es definitiva, ya que Cuevas puede impugnarla dentro de los plazos legales establecidos. La Secretaría de Seguridad Ciudadana detuvo a 5 presuntos integrantes de una célula delictiva dedicada a extorsionar repartidores en motocicleta por aplicación. Entre los detenidos se encuentra Osvaldo Carrillo, señalado como líder del grupo, que presuntamente exigía cuotas semanales de 700 pesos a los trabajadores para permitirles realizar entregas. De acuerdo con las investigaciones, también los obligaban a transportar dosis de droga en bolsas y mochilas. Las detenciones se realizaron durante 3 cateos en las alcaldías Cuauhtémoc, Miguel Hidalgo e Iztapalapa, donde fueron aseguradas diversas dosis de cocaína, marihuana y cristal, además de teléfonos celulares. Con estas capturas, suman 10 personas detenidas relacionadas con dicho esquema de extorsión.
3: Estados.
4: La Fiscalía General de la República obtuvo una sentencia de 14 años de prisión contra Arturo Cuevas Ortega, alias Don Arturo, señalado como integrante del Cártel Jalisco Nueva Generación. Fue declarado responsable de delitos relacionados con armas de uso exclusivo de las Fuerzas Armadas y contra la salud. Cuevas Ortega fue detenido en febrero de 2025 durante un cateo en la colonia Cerrito de Jerez, en León, Guanajuato. En el inmueble, autoridades aseguraron estupefacientes, además de armas largas y cortas, cargadores y más de 2.200 cartuchos útiles. También fueron localizados vehículos, equipo táctico y objetos con referencias al cártel. Don Arturo va a cumplir su condena en el Ceferezo número 12 en Ocampo, Guanajuato. La empresa mexicana Microcart amplía sus operaciones en Aguascalientes con una línea nueva de producción que va a permitir generar hasta 500 empleos. La gobernadora Tere Jiménez inauguró la expansión de la compañía dedicada a la fabricación de empaques y embalajes de cartón corrugado y destacó que su administración va a mantener el respaldo a las empresas que invierten y generan fuentes de trabajo en el estado. El proyecto contempla incorporar cerca de 5 hectáreas a la planta ubicada en el Parque Industrial Chichimeco en Jesús María. Microcart tiene más de 20 años de presencia en Aguascalientes y actualmente cuenta con tecnología que le permite procesar hasta 15.000 toneladas de cartón al mes. La Fiscalía del Estado de México detuvo a 4 presuntos integrantes de la banda Los Cerdos, señalada por secuestro exprés, extorsión y robo de vehículos. Entre los detenidos se encuentran Juan N., alias El Cerdo, considerado líder del grupo, que presuntamente operaba en varios municipios mexiquenses y en Hidalgo. De acuerdo con investigaciones, algunos de los implicados se habrían hecho pasar por policías municipales para interceptar a sus víctimas, despojarlas de sus pertenencias, obligarlas a realizar transferencias bancarias y robarles sus vehículos. Los 4 detenidos fueron ingresados a penales del Estado de México y van a quedar a disposición de un juez, quien determinará su situación jurídica. La Fiscalía mantiene abiertas otras investigaciones relacionadas con esta organización.
3: Economía.
5: El INEGI informó que las exportaciones mexicanas de productos marcaron récord en julio al incrementar 43.7% para un valor de 81.420 millones de dólares. Se trata del mayor crecimiento para cualquier mes desde mayo de 2021, cuando se dispararon 125% al recuperarse de la fase más aguda de la crisis por la pandemia de COVID-19. Si se dejan de lado los rebotes estadísticos, el alza de julio es la mayor que se haya observado, cuando menos desde 1993. En tanto, las importaciones sumaron 82.267 millones de dólares, un aumento del 45%, su mejor tasa de crecimiento desde agosto de 2021. Con ello, México registró un déficit de 847.5 millones de dólares en el mes pasado.
3: Clima.
4: El Servicio Meteorológico Nacional prevé precipitaciones muy fuertes en Sonora, Sinaloa, Jalisco, Colima, Michoacán, Guerrero, Puebla, Oaxaca y Veracruz. En Sinaloa podrían alcanzar intensidad puntual. También se esperan lluvias fuertes en Baja California Sur, Durango, Nayarit, el Estado de México, Chiapas y Tabasco, además de chubascos en la Ciudad de México y otras entidades del centro y norte. Las condiciones serán generadas por el monzón mexicano, canales de baja presión y una nueva onda tropical. Autoridades recomiendan extremar precauciones ante posibles inundaciones, encharcamientos y caída de granizo.
3: Internacional.
5: Murió a los 89 años el rey Harald V de Noruega, uno de los monarcas con mayor trayectoria en Europa. La Casa Real informó que falleció este viernes en un hospital de Oslo, donde permanecía internado por problemas de salud. Harald V ocupó el trono desde 1991 y durante más de 3 décadas fue reconocido por impulsar una monarquía cercana, abierta y comprometida con la sociedad noruega. Tras su fallecimiento, su hijo Haakon, de 53 años, asumió automáticamente la corona como rey Haakon VIII. Las banderas del Palacio Real fueron colocadas a medio media asta y ciudadanos comenzaron a dejar flores en memoria del monarca. El primer ministro de Canadá, Mark Carney, rechazó la decisión del presidente Donald Trump de rebautizar en Estados Unidos el lago Ontario como Lake America. Carney aseguró que para los canadienses seguirá siendo, antes, ahora y siempre, el lago Ontario, nombre de origen indígena con más de 400 años de historia. Trump firmó una orden ejecutiva para que el nuevo nombre sea utilizado en los registros federales estadounidenses. Sin embargo, la medida no obliga a Canadá ni a organismos internacionales a adoptarlo. La controversia ocurre en medio de nuevas tensiones entre ambos países por el fracaso de negociaciones comerciales y la imposición mutua de aranceles.
3: Deportes.
4: Los Olmecas de Tabasco están en la serie de campeonato de la Liga Mexicana de Béisbol luego de vencer 5-3 a los Guerreros de Oaxaca en un dramático séptimo juego. El encuentro disputado en Villahermosa se extendió hasta la entrada número 13, donde Alan Espinosa conectó el home run que dejó tendidos a los Guerreros y ceñó el boleto de Tabasco. Los Olmecas completaron una gran remontada luego de estar abajo 3-1 en la serie y ganar los últimos 3 encuentros. Ahora Tabasco va a enfrentar a los Pericos de Puebla por el título de la zona sur y así tener el pase a la Serie del Rey.
5: Y con esto cerramos el resumen de noticias de Radio Resultados. Informamos para ustedes a los Reyes y Alejandro Osorio. Agradecemos la sintonía este viernes a la Mexicana 102.1 en Uruapan, Michoacán y a la Placosa 95.3 FM en Culiacán, Sinaloa.
4: 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Que tengan un excelente fin de semana.
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0: Son las 9:33.
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0: Son las 9:45. 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
3: Son las 9:56.
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0: La Industria Inc.
1: Julián Turizo, baby, bebé, bebecita.
2: Son las 10 en punto.
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4: Son las 10 con 16 minutos.
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0: Son las 10
5: con 27 minutos.
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3: Son las 10:38.
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0: Son las 11.
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3: Son las 11 con 14 minutos.
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1: Hey, Fonzie.

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6: Son las 11 con 25 minutos.
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3: Son las 11. Con 37 minutos.
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0: Son las 12.
1: Con 16 minutos.
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0: Son las 12
1: con 33 minutos.
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0: gracias. Ahí quedó la mela amarga para todos ustedes.
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0: Son las 12:46.
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0: Es la una en punto.
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0: Es la una. Con 16 minutos.
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0: Es la 1:33.
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0: Es la 1:48.
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0: Son las 2 con 4 minutos.
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0: son las 2 con 20 minutos.
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0: son las 2 con 36 minutos.
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0: son las 2:51.
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0: Son las 3 en punto.
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0: Son las 3 con 16 minutos.
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0: Son las 3 con 32 minutos.
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0: Son las 3
1: con 47 minutos.
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0: Son las 4 en punto.
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0: Son las 4 con 12 minutos.
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1: Esto es dedicado para Sigmund Freud y Judith Butler. Para que la meneen. 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

0: Son las 4 con 29.
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0: Son las 4 con 42 minutos.
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0: Son las 5 con 3 minutos.
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0: Son las 5 con 18 minutos.
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0: Son las 5 con 33 minutos.
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0: Son las 5 con 47 minutos.
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3: Son las 6:12.
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0: Son las 6:27.
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3: Son las 6:38.
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0: son las 6:56.
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0: Son las 7 con 12 minutos.
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Muy, pero muy buenos días Cananea, buenos días la región, buenos días países árabes, europeos y Tumbuctú. Qué gusto saludarlos en esta mañana, mañana de sábado 29 de agosto. Soy Araceli Acuña y lo voy a estar acompañando hasta un punto de las 11 de la mañana en otro sábado laboral innecesario, por cierto. Aquí a través de la 104.7 de FM. Hoy celebramos a San Juan Bautista, a Adelfo, Sabina y Andrés. Andrés, Sabina, Adelfo y día de San Juan Bautista, nos dice por acá el calendario gregoriano en esta mañana. Yo le invito a que se quede conmigo, me ayuda a formar la programación desde tempranito para agarrar vuelo, ¿no? Como Dios manda, 645-332-3366 y 645-113-6054. Agarremos rumbo musical en esta mañana y no me queda más que decirle, oiga, pues súbale, sube la radio, que comenzamos. Buenos días.

Bien, pues así dimos inicio por acá en esta mañana madrugadora. Por cierto, ya anda tomando el delicioso cafecito. Yo ya abrí termo por acá, ¿eh? A ver cuánto dura. Y si anda pues ahí desayunándose apenas. No, es muy temprano para ser sábado y luego es el último fin de semana antes de las vacaciones. Digo, antes del regreso a clases, perdón, antes del regreso a clases, ¿no? Entonces, pues a disfrutar al máximo. Vámonos con algo que nos solicitaron el diferente con los plebeyos. Saludamos muy, pero muy especialmente a la señora Alma Rosa Rodríguez. Por allá en Naco se comunica con nosotros desde temprana hora. Y por cierto, el día de mañana es su cumpleaños, día de la señora Alma Rosa por allá en Naco. Y obviamente le enviamos la felicitación anticipada, señora Alma Rosa, que el keki no le falte. Que sea muy querida, muy apapachada, muy bendecida. Y por supuesto, le saludamos aquí desde La Poderosa a la señora Alma Rosa Rodríguez. Por ahí en Naco, en víspera de su cumpleaños. Querida, muy apapachada, muy bendecida. Y por supuesto, le saludamos aquí desde La Poderosa a la señora Alma Rosa Rodríguez. Por ahí en Naco, en víspera de su cumpleaños.

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2: Son las 7:32.
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6: Son las 7:46.
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Bien, estamos de regreso por acá en La Poderosa. Son las 7:47. ¿Quién se siente también en un sábado laboral innecesario? Total y absolutamente. Les recordamos que estamos en vivo en www.radioramasonora.com y www.soycobre.com. A través de las redes sociales también nos buscamos como La Poderosa Cananea o La Poderosa 104.7 Cananea.

0: Vámonos pues, porque dijeron que qué buenas canciones pide al trabajo, ¿no? Pues tengo otras más mejores, dicen los chavos.
1: Caborca, en vivo y en directo, compa Pancho.
2: Y nada más y nada menos que mi compa Javier Rosas. ¡Ay, no más, viejo!
1: Y puro sabor sonorense, oiga.
2: Se llama Ella Baila Así, compadre, dice más o menos así. ¡Jálese, viejo!

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7: Son las 8:16.

Son las 8 de la mañana ya con 16 minutos. Por acá nos dicen feliz sábado, bendiciones, muchas gracias igualmente para usted. Me mandan una cartita esa de buenos días. Buenos días, señor Sol. Vamos a ver cómo andamos en cuestión de clima, cómo andamos en temperatura en este sabadito rico, sabrosón. Se nos han ido 240 días, 125 nos quedan por transcurrir en este año 2026. 27 grados centígrados en estos momentos, una máxima de 33 que vamos a alcanzar el día de hoy con una mínima de 18. Hay un 34% de probabilidad de lluvia a partir de las 2 de la tarde. Así que, pues según el clima, se va a ir nublando y va a aparecer la lluvia ahí de las 2, 3 de la tarde. Así que pendientes. Mañana domingo vamos a alcanzar una máxima de 29 y una mínima de 27. Un 44% de probabilidad de lluvia por la tarde, nos dice. Así que así pinta el fin de semana en esta mañana. Vámonos con más de la música. Viene Yuridia, ¿con qué? ¿Con qué se pega un corazón, oiga?

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0: Son las 8
8: con 32 minutos.
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mañana con 41 minutos. Continuamos con la buena programación que tenemos por acá en esta mañana. ¿Qué le iba a decir? Ah, sí, espero que pues ya ande levantado en forma. Chambeando, y si no, pues ahí en casita, no hay de otra, ¿no? Nos vamos a ir con la firma. Se llama la buena suerte, ¿no? Se llama buena suerte, nada más. Y ahorita volvemos.

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5: Son las 8 con 49 minutos.
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8 minutos, 7 minutos los que nos separan ya de las 9 de la mañana. Rapidísimo se nos va el día en este sábado 29 de agosto. Espero que esté pasando un día muy, pero muy suave. Que haya empezado con el pie derecho, ¿no? Y luego también, pues en compañía de la poderosa, pues ¿qué anda haciendo? Nos vamos con la bilirrubina en esta mañana. Continuamos. Buenos días.

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9:09. Nosotros continuamos por acá en La Poderosa en este sábado. Por supuesto, a través de la 104.7 de FM.

0: agosto.
1: Bueno, el día de mañana domingo 30 de agosto, los últimos juegos de la temporada regular 2026 de la Liga Municipal de Béisbol de Veteranos. Juegos pendientes que a lo largo de rol regular fueron suspendidos por lluvia y son importantes para decidir quién se va a enfrentar con quién en los playoffs. Resulta y resalta que va a haber tres juegos que van a definir quién es el último invitado a la gran fiesta de los playoffs y las posiciones en la tabla para conocer a los que se van a enfrentar. Juego número 1 a las 9 de la mañana, Toros se va a enfrentar a los Filtreros. Toros frente a Filtreros. A la 1 de la tarde, Estación frente a Borregos. Ah, perdón, va al revés. Toros frente a Filtreros a las 9 de la mañana. A las 10 de la mañana, Tigres frente a Estación. Y terminando esta jornada de pendientes de la Liga Municipal de Béisbol de Veteranos, Estación se va a enfrentar a los Borregos. Últimos tres juegos de rol regular de la Liga Municipal de Béisbol de Veteranos. 9 de la mañana, Toros frente a Filtreros. De estos dos va a salir el último invitado a lo que es los playoffs, después Tigres frente a Estación y Estación frente a Borregos a la 1 de la tarde. 9, 10 y 1 de la tarde los juegos allá en el campo de los Jalis. Invitadísimos todos y ya después de estos juegos pues se va a dar a conocer quién se va a enfrentar con quién en los playoffs. Vámonos con más de la música en esta mañana. Rosalía viene con nosotros.

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0: Son las 9:19. 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
4: Son las 9:31.
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Por acá ya les traemos el día de ayer, ¿no? Se llevó a cabo el Juego de Estrellas de Primera Fuerza Varonil, ahí en el Pablo Ituarte. Juegazo que se llevó a cabo ahí, pero déjeme platicarle antes quién fue el ganador de las pruebas de campo. Los ganadores de las pruebas de campo, más bien, ¿no? Corredor de bases, Alberto Rodríguez, de la selección roja del equipo Zavala. El tiro a catcher se lo lleva a Daniel Urías, de la selección roja, equipo Botas Abdalá. Tiro de center field a home, Daniel Amaya, de la selección roja de Botas Abdalá. Y el home run derby se lo lleva Rubén Carvajal, de la selección roja. Así que todas las pruebas de campo se visten de rojo. Lo que se vistió de rojo también es el encuentro entre la selección roja, precisamente, y la selección azul, donde el equipo de la selección roja, viniendo de atrás, saca la victoria y derrota a la selección azul de 10 carreras a 8. La victoria se la lleva Marco Rivas, la derrota para Paul Ruiz. Por parte de la selección roja, Daniel Amaya se fue de 4-3 con un vuela cerca. Rubén Carvajal de 2-1 también con un vuela cerca. Y Alberto Rodríguez de 2-2. Por parte de la selección azul, Luis Vázquez de 4-2 con un jonrón. Abel Amaya de 4-2. Así que el Juego de Estrellas 2026 de la Liga Municipal de Softball, Primera Fuerza, se lo lleva la selección roja, 10 carreras a 8. El MVP del encuentro fue Marco Rivas, del equipo selección roja, equipo Panzacelar. Así que pues ahí está la información del Juego de Estrellas de Primera Fuerza en la categoría varonil. Vámonos con más de la música porque ya son las 9 de la mañana con 41 minutos.

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4: Son las 9 con 48 minutos.
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Son 5 minutos los que nos separan ya de las 10 de la mañana. Aquí seguimos en la buena programación de La Poderosa. Mandamos un saludo a la señora Alma Rosa Rodríguez por allá en Naco, que mañana es su cumpleaños, ¿no? En víspera de su cumpleaños, así que le mandamos un abrazo anticipado, ¿no? Que lo celebre mucho, que baile mucha cumbia y toda la cosa, ¿eh? Vámonos con Los Ángeles Azules y Thalía. El tema musical se llama Yo Me Lo Busqué.

0: Los Ángeles Azules.
1: Acá nos dijeron, nos hicieron una petición musical, maquillaje a granel, pues échele. ¿Dónde anda, pajarillo?

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Son las 10 de la mañana con 8 minutos. Sí, sí, ahorita va a haber unos buenos trancazos. Ya llegó el Raúl, pero teníamos algunos temas musicales pendientes para que salga. Dice la canción de Raúl Beltrán, échale ganas, mijo. Un saludo para Jorge Zuna, que andan trabajando. Ahorita la buscamos con mucho gusto. Nos vamos con esto. Que nos solicitaron de los arregles. De los alegres del barranco. El tema musical se llama Moneda sin valor.

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0: Son las 10 con 16 minutos. 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

0: Bueno, pues ya estamos de regreso. ¿Qué pensó que el Raúl se nos había escapado? Pues casi, pero aquí está Raúl Morales. Bienvenido.
1: De que llego, llego, y ya llegué.
0: Y llegaste un poquillo tarde, ¿no? O sea, a las 10:01. Siempre llega 20 para las 10. Y ya dije, no, si es tarde, ya que llegas a las 10.
1: ¿Algo pasó?
0: ¡Qué bárbaro! ¿Por qué tan tarde?
1: No, pues andaba en otros menesteres.
0: En otros menesteres de sábado.
1: Ándale, sábado.
0: Sábado laboral innecesario, estamos de acuerdo.
1: Y fíjate, lo empecé desde las 8.
0: No, hombre, ¿qué andas haciendo? Pues yo desde las 7. Ay, te gané.
1: Estás peor.
0: Está peor. Y luego, fin de semana, que dice que va a haber lluvia. ¿Ah, sí? Fin de semana que andamos todos bien ruinos. Hasta sí, el lunes es la que larga, ¿no? Lunes, ¿no? No, hombre, larguísima. Y pues fin de semana ¿De qué?
1: ¿De qué? No, pues no sé. Pues de relax, porque no podemos hacer nada.
0: Pues, ¿por qué no puedes hacer nada?
1: Pues andamos todos ruinos.
0: Pues tú, mijo.
1: Pues sí.
0: Bienvenidos acá a Los Trancazos Musicales. El día de hoy, pues vamos a estar hablando de todo y de nada, como siempre.
1: De todo y de nada.
0: Oye, y luego el lunes es el regreso a clases.
1: No quiero saber el trafical que va a haber.
0: Pues es que como yo vivo aquí 2 minutos de volada, llego, voy, vengo. O sea, no, no. Pues, pero por ejemplo, allá en las escuelas que están a la salida, Agua Prieta, que está secundaria, está universidad, están primarias, están preescolares.
1: Hay de todo.
0: De todo hay. Dicen que se pone horrible. No me tocó ir para allá y no quiero ir. Pero dicen que es una cosa.
1: Yo transito para allá pues todos los días en la mañana. Ahorita está tranquilo, está a gusto. Pero ya el lunes ya va a empezar a hacer fila en los semáforos bien.
0: Bien. Y luego duran bien poquito los semáforos. Sí. Peor uno que atraviesa la carretera Cranea Agua Prieta rumbo a la calle 8.
1: Sí.
0: La otra vez, fíjate, no había ni tráfico. Y me dijeron, apúrate que no vas a pasar. Pasaron 2 carros y yo, y cambió el semáforo.
1: Sí, es que dura un suspiro eso.
0: No, no dura ni un minuto esa cosa.
1: Digo, está bien y no estoy fomentando el que maneje recio, pero...
0: Pero pues
1: sí. Hay personas que llevan una calma, que parece que van dando la vuelta un miércoles de serenata en la plaza.
0: Eso sí es cierto.
1: Y si...
0: O sea, es vía para, pues...
1: Sabemos que es zona escolar y que sí, tenemos sí, que ir a cierta velocidad, sí, pero pues hay veces que van súper debajo del límite, pues.
0: Deberían de multarlos también.
1: También. Que también digo, si quiere evitar eso, pues levántese temprano y no se vaya 3 minutos antes de la hora de entrar, ¿no? Que eso también afecta demasiado. Y vamos, hecho.
0: Ellos la mocha.
1: Sí, una
0: 5 para las 8 y entran a las 8 y los llaman.
1: Ah, sí, mero.
0: Es que sí, yo, por ejemplo, a mi hijo lo dejo en secundaria, entra a las 7:30. 7:10, perfecto. Tráfico fluyendo, tráfico normal. 7:20, porque una vez me tocó dejarlo a las 7:20. Nos levantamos un poquitín tarde. Ya era un revuelo.
1: Sí, sí, sí.
0: O sea, con 5 minutos que le gane la hora pico, de verdad, se va a ahorrar muchísimos madrazos. Así le vamos a poner.
1: Inventadas de, ¿no?
0: Inventadas de, recordadas de su sí. Sacrosanta madre.
1: Sí, sí, sí. Es que sí. Sí, desespera, pero también, como dices, pues hay que ganarle tiempo al tiempo, pues.
0: Sí, pues, o sea, ya que le suene la alarma, no diga 5 minutos más. Ahora le va para arriba.
1: Sí, sí, vale más.
0: Y pues ya empiezan las latas. Obviamente vamos a hablar de regreso a clases. Caótico regreso a clases.
1: A ver, tú como mamá, ¿qué es lo...? Porque hay puntos de vista diferentes, ¿no? ¿Qué es lo que más te aflojera del regreso a clases?
0: Estar levantando a mi hijo. Que yo no sé, o sea, en la noche, ¿no? La terapia de aquí. Mira, fíjate que ya vas a entrar, acuéstate temprano, bla, bla. Pero pues traen un ritmo de acostarse 10, 11 de la noche. Se levantan 9, 10 de la mañana. Y no vayan a creer que mi hijo es flojo. Póngale usted que sí. Pero es lo que traen todos los chamacos.
1: Sí, traen el reloj volteado. Pues es que está
0: entonces
1: bien.
0: Ya lo quieres acostar todo el domingo y es que no puedo dormir. Es que no tengo sueño. Es que, bueno. Ok, muy bien. Ya se durmió, ¿no? Y en la mañana, levántate, ahí voy, levántate, qué flojera, levántate, por favor, ya está, y levántate, ya está el desayuno, apúrate, cámbiate, peínate, lávate la cara, no, eso es lo que me da flojera, estar arriando, porque arriamos a los chamacos, porque no sé, yo no sé cómo sea su hijo, pero yo no conozco a alguien que se levante y pues no le estén apurando, ponle tú de primaria y secundaria. De que ándale, apúrate, ándale, desayuna rápido, corre, ven, sube, ya le hace las cosas de la escuela. No sé, si mi hijo sea el pasguato o yo soy muy desesperado.
1: Una combinación puede ser.
0: Pero sí, eso a mí en lo particular es lo que me da más flojera. Estar levante y llamando y llamando para que se apuren a levantar.
1: Creo que te estresas más tú, ¿ah? ¿Eh?
0: La verdad que sí, es que mira, yo dejo a mi hijo, entonces ya me vengo para acá, para radio. Uh-huh. Entonces ya, si yo llego a las 7:20, ya 10 minutos de lo que lo dejo, pues ya voy, vengo ya rápido. Está cerquita, ¿no? Pero pues sí, entre el tráfico y pues no me gusta
1: andar. Y aquí también me imagino que se hace buen desastrito, ¿no?
0: Sí, sí, sobre todo a la hora que yo entro, no tanto. Ajá. Faltando para las 8, cuando llega Miriam, es un señor desastre por aquí, por lo que es el camino a la roca, ¿no?
1: Ok.
0: Y luego, entre que están saliendo unos de aquí enseguida del gimnasio, hacen.
1: Oye, súmale al gimnasio.
0: Y luego rebasan por la derecha. Señor autoridad, póngase aquí, verá cómo iba a multar a gente. O sea, están los carros estacionados, ¿no? En cordón, uh-huh, pegados a la banqueta. Y luego queda un espacio y luego es por donde corre el carril. Pues no, se meten en el medio del carro estacionado y el que va circulando aquí en el tope. Un día le van a llevar el espejo a mi carro.
1: Qué miedo, ¿ah?
0: Sí. Pero, señora autoridad, si usted quiere sacar chambilla y multillas.
1: Véngase para acá.
0: Véngase para acá, de seguro.
1: La invitación está hecha.
0: La invitación está hecha porque yo me he puesto a ver por la ventana y es un. Pero pasan volando, mira, agarran vuelo desde allá. ¡Fum! Se oye
1: el tope. Me da mucha risa como se escucha el tope, sí.
0: ¡Tum, tum! Y luego también trabajadores que van a la mina a la misma hora. Sí, más las escuelas, ¿no?
1: Todo se combina y es un reverendo.
0: Es un reverendo desastre, pero bueno. ¿Qué es lo que tú consideras que es lo más difícil del regreso a clase? Para ti.
1: Yo creo que, como bien lo mencionabas ahorita, el mira, yo nunca he sido una persona que batalle para despertarse. Nunca. Ni desde morrito, pues. Pero sí el volverte a acostumbrar a el reloj volteado, pues. A volverlo a poner que tienes que levantar temprano. Y andar rápido, desayunarte, alistarte y todo el rollo. Yo creo que eso es lo más difícil.
0: Sí, yo jamás en mi vida me he acostumbrado a levantarme temprano. Batallo muchísimo para levantarme. O sea, me levanto porque tengo que tener responsabilidad de ama de casa y responsabilidad laboral. Ajá. Pero, o sea, soy muy floja para levantarme. Okay. Aparte que me acuesto bien tarde, ¿no? O sea,
1: Súmale
0: a eso. Entonces, sí le batallo para levantarme.
1: Y ya como estudiante, pues yo creo que regresar a las tareas, ¿no?
0: Qué flojera.
1: Sí, eso siempre sí me da mucho.
0: Corretea el delfín amarillo con dientes de tiburón, por favor. Que la cartulina, que las hojas de máquina, que el mapa conceptual. Ay, no.
1: Pero fíjate, ¿te acuerdas que te dejaron de tarea los mapas, colorear mapas y eso?
0: Ah, eso sí me gustaba.
1: A mí no.
0: Me acuerdo yo de la maestra Etelvina en. Bueno, tú no estuviste en la Martis, ¿verdad?
1: No.
0: Bueno, había una maestra de geografía. No recuerdo su apellido, Telvina, se llama. Entonces nos ponía a colorear muchos mapas, pero con añil los coloreábamos.
1: Ok.
0: El mar, ¿no? Para ser más rápido, no porque no hubiera colores, oiga. O sea, era más rápido, ¿no? Nos pedía añil y con un algodón y quedábame, padre.
1: ¿En qué año estuviste la secundaria? ¿No? Como el 1700.
0: No, es que era más rápido.
1: Sí, era más rápido.
0: Pintar el mar. Uh-huh. Y recuerdo mucho eso. Muchos mapas pintábamos. Y que los ríos y que las montañas. Los relieves.
1: O sabes que también, y yo porque tengo una fea muy letra, cuando cortabas, que los morros de hoy no van a saber qué estamos hablando, pero cuando cortabas las estampas, ¿no? Que primero te aventabas toda la información ahí y ya recortabas la foto de.
0: Del Benito Juárez, por ejemplo.
1: De las biografías.
0: Pues. De las biografías. Sí, por atrás venía una mini letrita, ¿no? Para empezar.
1: Sí.
0: Entonces tenías que pasarlo en limpio. Y luego poner la estampa de sí. Don Benito Juárez, por ejemplo.
1: Y hacer una hoja de cuaderno con marcador para ponerlo arriba una hoja blanca y tener tu renglón.
0: Yo todavía lo hago eso con mi hijo.
1: ¿En serio?
0: Sí, porque le chido. Han pedido así trabajos en hojas blancas. Y le digo, mira, entonces remarcábamos con marcador una y le encimamos. Todavía lo hago.
1: Ok, yo pensé que eras.
0: No más que ahora ya utilizamos como una lámpara por abajo, que es como una hoja. Para que pueda ver mejor el niño.
1: Okay.
0: Y no batalle. Okay. Yo los hacía, fíjate, en recargados en la puerta o en una ventana, cuando no veía de plano. Por la luz, ¿no? Pero pues ahora ya hay un montón de cosas, ¿no? Pero sí se lo recomiendo, lo sigo recomendando porque escribimos bien chueco todos.
1: Sí, totalmente.
0: Todos, o sea, va de bajada, parece sí. Montaña rusa. Oye, pues nos vamos a la música, ¿qué te parece? Y seguimos hablando del regreso a clase. Señora, señor, usted que me escucha, jovencillo, plebío. Vive. ¿Qué es lo más difícil de regreso a clases? Usted díganos.
1: Regresar.
0: Oye, también lo más difícil es que te asaltan en las escuelas.
1: Ah, con las listas y eso, de útiles.
0: Híjole, libros, listas, materiales. ¿Ya? O sea, vienes asaltado, vas a inscribir al chamaco ya por la calle de la amargura.
1: ¿Qué te gusta? ¿Cuánto dejas? Más promedio. Yo desconozco totalmente, pues.
0: Ahorita lo platicamos, déjame sacar cuenta.
1: Pero no llores.
0: Nos vamos con Caminito a la Escuela. Ah, ¿no es cierto? Ay, Caminito a la Escuela.
1: Yo lo escuchaba.
0: Yo también. Ahorita la voy a poner. Hay mucho que no escucho. Vamos con Olor a Hierba de Sergio Vega y regresamos con Caminito a la Escuela. Va.

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3: ¿Qué te pareció el caminito a la escuela de el señor Gabilondo?
4: Soler.
3: Soler, ¿no? Gabilondo Soler. Alias el Cri-Cri aquí el en Cri-Cri. México.
4: ¿Quién es ese? ¿Quién anda ahí?
3: Es Cri-Cri. Tiene muy buenas rolitas, ¿eh?
4: La neta es una joyita.
3: A mí me gustaba mucho Cri-Cri. Bueno, todavía yo creo que si lo pongo, me sé algunas.
4: Yo también, pero he de confesar. Ay, mira, ya me subí los lentes, ¿viste?
3: Sí, y yo, y esos movimientos extraños, ¿quiere que me robe la base? ¿Quiere que me robe la base o qué?
4: Estoy farmeando el aura.
3: Ah, estás farmeando el aura.
4: Oye, he de confesar que algunas canciones de Cri-Cri me daban miedo.
3: ¿Por ejemplo?
4: No recuerdo, pero sí. No recuerdo exactamente qué canciones son, pues, pero... ¿Y sabes qué otra música me daba mucho miedo? Y ahorita no soy muy fan de escuchar eso.
3: Chabelo.
4: Las ardillitas, ¿te acuerdas de las ardillitas?
3: Ah, sí,
4: las no, ardillitas. No, qué cosa.
3: A mí me gustaban.
4: A mí no.
3: Qué miedoso.
4: No sé, sentí que las iba a ver, ¿no?
3: Pero sí, Cri-Cri tiene muy buenos temas musicales, ¿no? Que ya muchas generaciones de...
4: Pues, no, ya, desde ya. Generaciones de... ¿Qué te gusta?
3: A mí pónganme a este... A Kim Loaiza. ¿De qué será? No, pues ya hace rato, de los 2000 para acá.
4: De los 2000 para acá ya no lo conocen, a Cri-Cri.
3: No, sí, apenas nosotros nos tocó como la última oleada, ¿no? De los 90s por ahí. 90s.
4: Sí. No, sí, los finales ya de los 90s.
3: Finales de los 90s. Pues tiene, a mí me gustaba una canción que se llama Ahí viene la A, abriendo los pies, sí, con sus dos. No sé cómo se llama. Y luego la U. Y luego la U.
4: El ratón vaquero.
3: Ratón vaquero, todo un clásico en los bailables de
4: el 10 de mayo.
3: De 10 de mayo. Yo todavía lo escuché la otra vez en un remix.
4: Es que lo que pasa es que ahora con el TikTok y eso está reviviendo. Bueno, revivió el ratón vaquero. A modo de cura, ¿no? Para las mamás. Que pero bien chistoso. Si te fijas, ¿quién hace esos sketches, vamos a llamarlos así? Morros que los escucharon en los 90, pues.
3: Sí, es cierto.
4: Ah, morros.
3: Morros, ya son morros. Ya señoras, señores. Sí, pero bueno, pues ahí está. Esperemos que no tenga un regreso a clases caótico. Oye, ahorita que estamos diciendo de regreso a clases, anda más o menos entre... Dependiendo del nivel de la escuela y todo eso, pero entre 5,000 y 10,000 pesos. Una inscripción con libros.
4: Por estudiante.
3: Ajá. Inscripción con libros, colegiatura. Y no más, porque luego el material va aparte.
4: Y luego el uniforme va aparte.
3: Uniforme. No, sí, entre. Se me da que me voy corta para poner el límite a los 10,000.
4: Sí.
3: De 5,000 para el real, pues. Porque en algunas escuelas piden un montón de cosas.
4: Ajá.
3: Aunque sean particulares, ¿no? Piden muchas cosas, mucho material y
4: todo. Es que mira, ya nada más vamos a dejar de lado que estés particular o no, nada más con los útiles, por lo bajito que obviamente le vas a comprar cuadernos, lápices, colores, marcadores, tijeras, pegamento y todo este rollo, está caro, pues.
3: Sí, si se te van unos 2,000 pesos de perdida.
4: Aunque vayas al otro lado a comprarlo, está caro.
3: Sí, y más la mochila, y ahora ya no quieren cualquier mochila, sí, los chamacos.
4: Eso es otro
3: déjame
4: rollo.
3: Decirte. Entonces, pues sí. Sí sale, cariñosito. Imagínese, estamos hablando por estudiantes. Si usted tiene 3-4 hijos, pues Dios me lo bendiga.
4: Imagínate.
3: Dios me lo bendiga.
4: Sí. O sea, trabaja.
3: Que Dios le provea mucho.
4: Trabaja nomás para el otro ciclo, pues, ¿no?
3: Sí, pues. Entonces vamos a empezar a ahorrar para el otro ciclo escolar, ¿no?
4: Wow.
3: Aunque sí, como dices, si es escuela de gobierno, pues de todas maneras hay que ser material. Ponle, tienes 3 hijos, unos 2,000 pesos por chamaco, ya
4: sí,
3: son 6,000 pesos.
4: Son 6,000 pesos.
3: Más los lonches, más el bueno, si le echan lonche, no, si no, pues tiene que comer el chamaco.
4: ¿Qué te gusta? ¿Unos 50 pesos?
3: 50 pesos y me voy bajita porque harina. Ya no alcanza para nada, ¿no? A mí me daban 10 pesos.
4: Sé lo que te iba a preguntar.
3: 10 pesos en la secundaria. Y luego ya subieron a 20 y ahí me quedé. Y se alcanzaba.
4: Sí. Pues es que antes, ¿qué te gusta? Que las papitas. 3 pesos. Por ejemplo, vamos a decir.
3: En la primaria.
4: Sí.
3: Sí, 3.50, sí. O sea. 3.50, 5 pesos.
4: Los más caros eran los crujitos y los fritos.
3: Sí,
4: los doritos.
3: Sí. Los, ¿cómo se llaman? Los. Ay, mira, se me fue el nombre. Bueno, esos. Pero sí había otras más caras que otras.
4: Sí. Pero, o sea, no pasan de 5 pesos, pues.
3: Y ahora, oye, me da dinero para la escuela. 20 pesos, no me alcanza para nada, 30 tampoco. 50, pues bueno, a ver qué me compro.
4: A ver qué me compro.
3: A ver qué me alcance. Sí. Entonces, pues sí, a ver qué resulta con los chamacos. Y luego, hablemos de esto. Las cooperativas se pasan de lanza también con los precios. Yo sé que le tiene que ganar y que está todo caro. Pero, oiga, una papita es en 80 pesos.
4: ¿En serio?
3: Una papita grande en 80
4: pesos. Ah, ok, grande. Solas.
3: Sí, ya si le echas salsa, pues ya no te lo venden de a peso, no, cinco pesos.
4: 5 pesos la salsa, ¿no?
3: Cinco pesos ahí el
4: chorizo. Un chisguete ahí de salsa.
3: Sí, entonces, pues también, oiga, yo sé que hay chambita para todos y que hay que pagar renta, luz y todo lo que quiera.
4: Pero no se quiera jubilar con unas papitas.
3: Sí,
4: ¿no?
3: Pues, o sea, las sodas, pues, sí están caras. ¿Cuánto valen las sodas? Hace mucho que no compro una. Como
4: 30, 40 pesos.
3: 20 pesos, ¿no? La botella. La de lata vale como 15, 20 pesos, yo creo. No sé,
4: según yo sí vale como 30, la de lata.
3: ¿La de lata?
4: Sí.
3: A ver, vamos a buscar el precio. De la más famosilla.
4: Del bote rojo.
3: Que van a decir que no. Es que va a decir, sí voy al mandado, oiga, pero no compro eso. Precio, le vamos a poner precio.
4: Precio al público, ¿no?
3: Al público. Sí, porque lo me va el precio.
4: Sí, pues unitario
3: está. Y va a decir, ay, qué caro le dan. Entre 20 y 25 pesos.
4: Sí.
3: Pues ahí anda. Entonces, 40 bolas las dan, pues las sodas.
4: Sí, pues, o sea, con 50 pesos ya nomás te compraste una soda, pues. Sí, y una pues, paleta y se acabó.
3: Y la paleta, quién sabe, me la queda de ver.
4: Y ya chupada la paleta.
3: Sí, oiga, pues tengo. Le puedo vender esta paleta que no tiene palo porque se le cayó.
4: ¿Te ves
3: o
4: esta
3: está
4: paleta?
3: Abierta poquita en envoltura.
4: Te veo esta paleta. Ya se le ve el chicle a la paleta, pero te alcanzan.
3: Pero sí, es un gastazo, oiga. Sí, es un gastazo sí. De aquí para adelante, más todos los materiales que piden. Y luego también algo que mis amigas tienen niñas chiquitas.
4: Ajá.
3: Te estoy hablando de primero, segundo, tercero, cuando mucho de primaria. Yo no sé, maestras, si me están escuchando, maestros o directores de escuelas. Les piden unas maquetas que un chamaco de tercero o segundo, primero, no la va a poder hacer. Oye, hazme una maqueta que tenga una cascada, que haga erupción un volcán y que se mueva un dinosaurio. O sea, ¿cómo cree que un chamaco la va a hacer? Obviamente lo hacen los papás.
4: Sí, pues. Que es trabajo de los papás.
3: Es trabajo de los papás. Y así nos vamos, ¿no? Ay, es que me encargaron un títere que esté relleno de aserrín. Y cómo el chamaco, pues va a diseñar un títere que sí puede ayudar, pues.
4: Sí, claro.
3: Pero en realidad, pues él no lo va a hacer. Uh-huh. O sea, es chamba para los papás.
4: Que volvemos al tema, y esto ya viene a temas más serios, gubernamentales, y los temas que están tocando los libros actualmente, ¿no? Que es el tema que dices, o sea, ¿cómo se ponen a pedir, por ejemplo, estas maquetas sabiendo que en esos grados están 3-4 años? No lo van a poder hacer, pues, obviamente.
3: Sí, pues, o sea, el chamaco apenas sabe escribir su nombre primero.
4: Sí, claro.
3: Y le dicen, hágame un sistema solar. Sí. Oiga, pues.
4: Para empezar, ¿qué es un sistema solar? Pues
3: sí,
4: no,
3: maestra,
4: ¿qué
3: es un sistema solar? No sé, ahí viene en el libro, o sea.
4: Total.
3: Por favor, señores. A mí me repugnaba mucho eso, o sea, que le decían a mi hijo, ah, pues haz un esquema de cómo evolucionaron los dinosaurios.
4: Para empezar, ¿qué es un esquema, pues?
3: Sí, ¿no? Pues, o sea, entonces, pues bueno, lo terminaba haciendo yo, que estaba muy feo, ¿no? Porque pues yo cero arte, cero. Ajá. Cero imaginación.
4: Pero sacaste la chamba, pues.
3: Pero saqué la chamba, pero sí, o sea.
4: Y es que aparte.
3: No lo hacen los chamacos.
4: Aparte de maquetas, yo una vez tuve un acercamiento ahí con un libro de primer año, de primaria. Y eran temas que hace una mesa redonda y debates. ¿Cuándo? Pues un niño de primer año.
3: El chamaco no sabe ni qué es debatir.
4: No sabe ni escribir.
3: No sabe ni qué es redondo.
4: Pues. Sí, exacto.
3: Mesa redonda. ¿Cuál es redondo, maestra? O sea, sí está como muy. Está bien que quieras enseñarle muchas cosas a los chamacos, pero hay cosas que no son para la edad de.
4: Exacto.
3: O sea, encargar una mateca.
4: Mateca.
3: Una maqueta a un chamaco de secundaria, por ejemplo. Ahí te la paso que medio la pueda llevar a cabo.
4: Sí.
3: O sea, pero. Alguien de.
4: Y luego, si nos metemos a temas escabrosos, los estudiantes actuales y también les falta como que un poquito de barrio, ¿no?
3: Poquito de coquillo. Poquito pero de bueno, ese ya es generacional.
4: Sí, totalmente.
3: Ese vals no me lo toques.
4: Sí, no me toque ese vals.
3: Vámonos con la música y ahorita volvemos. 10:45. Chapotea.
4: Chapotea.
3: Chapotea.

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0: regresamos, estamos de regreso. Dice, no le eches más leña si de por sí a los papás, dice por acá. Pero es así, bueno, no voy a decir nada. Sin nombres.
1: Sin name.
0: Sin names. Oye, ahorita que nos llamaron, dijeron, oye, recordando caminito a la escuela, a las 7 de la mañana la ponían con Isauro Jerez y...
1: No, ¿cómo se llama?
0: Madero se apellida.
1: Se apellida Madero, ¿no?
0: Sí.
1: El Tabín.
0: Tabín. El Tabín, ¿Tabín?
1: Sí,
0: ¿no?
1: Sí, sí, Tabín. Sí.
0: Que no sé si todavía trabajará en mina, ¿eh? Ahí fue la última vez que yo supe. Pero hacía muy buena mancuerna, ¿eh? Era bien, bien.
1: Y el Tabín decía, ah.
0: Sí. ¿No? Sí, sí. Pero bueno.
1: ¿Sabes dónde también lo escuchaba? Aparte, obviamente, pues en una radio como tal, ¿no? Pero antes en la televisión había un canal que agarraba la FQ.
0: No me acuerdo yo.
1: Sí, sí, sí. No me acuerdo qué canal era, si era el 4, el 3, no sé, pero sí. Sí repetían.
0: Ay, es cierto, que pasaban también como anuncios, ¿no?
1: Simón.
0: Simultáneo estaba la radio y pasaban como cosas de venta y sí, anuncios. Sí, ajá. Sí, es cierto, ya me acordé.
1: Ahí te dabas cuenta cuando suspendían clases como a las 5 de la mañana que entraban a la radio.
0: Ajá.
1: Que sí suspendían clases porque sí estaba un nevadón machín.
0: Sí, sí, sí.
1: Qué curado, ¿no? Me estoy sintiendo bien viejo.
0: Ya sé.
1: Hay que hablar de otras cosas.
0: Hay que hablar de otras cosas. Oye, ya ahorita para concluir, el regreso a clases moderno, aparte pues de ser un dineral, los grupos de WhatsApp de las escuelas.
1: Ni me digas, ya tengo 3 aquí.
0: Qué enfadosos. O sea, mira, en el grupo que yo estoy del salón de mi hijo, prefirieron que el administrador nomás pusiera algo porque era una preguntadera. O sea, claritas las instrucciones. Por ejemplo, el lunes ya nos habían explicado, ¿no? Todos los lunes, o sea, cuando entra, todos los lunes es lunes cívico, hay que ir con el uniforme completo, pantalón el que usan azul,
1: de gala.
0: De gala, con su polo de la escuela oficial, tenis, zapatos negros, bien peinados, y no sé qué. Ok. Todos estamos claros en eso. Muy bien, muy bien. Era domingo y luego ponían, recuerden que el lunes es cívico, por favor de llevar el uniforme completo. Buenas tardes, maestra, ¿es con zapatos o puede ser con tenis negro? Maestra, ¿puede ser el polo con camiseta larga o la polo con camiseta corta? Maestra, ¿el pantalón es azul o pueden llevar de mezclilla? O sea,
1: te están diciendo.
0: Es que también los papás estamos mensos o no leemos por andar en los apuros.
1: No lees, pues.
0: No lees, o sea, todos los anuncios se dan por ahí y siempre, no me va a dejar mentir, hay alguien que pregunta algo que ya dieron instrucciones.
1: Pregunta lo más obvio, pues.
0: Sí, pues. O sea, una hoja de blanca de máquina. Para el lunes, para el martes. Bueno, vamos a poner para el martes porque deje el lunes. Maestra, ¿la hoja de máquina tiene que ser blanca o de color?
1: Y ya sé.
0: Tengo oficio, ¿puedo llevar de oficio, maestra? O sea, si tienes de oficio, corta la medida de la de máquina. Te pidieron de máquina, pues.
1: Ay, no.
0: Esas cosas, ay, cómo exasperan. Y todas las mamás estamos por el estilo.
1: Y no falta,
0: bueno,
1: ¿no?
0: Casi todos.
1: No falta el de, yo sé que para no es para esto el grupo, pero tengo en venta un par de tenis.
0: Sí, un par de tenis. O me sobraron estos uniformes de mi hijo que utilizó 7 ciclos, pero se los había regalado su primo que ya está en la universidad.
1: Están un poquito remendados.
0: Ay, disculpen, es que ando vendiendo gelatinas. Yo sé que es grupo de
1: Simón,
0: la escuela, pero si alguien
1: sí,
0: se lo ofrece,
1: pero me apoyan,
0: mándeme,
1: ¿no?
0: DM.
1: Eso sí, muy moderno.
0: Sí, entonces, pues hay que leer, oigan. Hay que leer.
1: Sí.
0: Y hay que abrir los grupos porque ahí sí hay información importante. A mí sí me ha pasado que no abro grupos. Por ejemplo, de karate de mi hijo, que una vez lo llevé a su examen.
1: Y había sido.
0: De su cambio de cinta. Entonces llegamos y ya estaba. Y yo, canijo. Pues leí mal, yo me equivoqué.
1: Ajá.
0: Y mi hijo no hizo el examen ese día porque yo leí mal, yo me equivoqué. Entonces fue una llorona porque, ¿cómo? Y me sentí mal,
1: no, pues
0: y
1: qué.
0: Fue descuido mío. Y yo creo que a lo mejor por pequeñas cosas que uno hace, de no leer lo que ponen, pues se vienen esos pequeños detalles que hacen sentir mal a los chamacos.
1: Digo, que puede pasar, digo.
0: Sí, puede pasar.
1: Pero ya que te pase todo el tiempo, pues ahí está lo feo, ¿no?
0: A mí me pasó 2 veces. Esa vez que no lo llevé y una vez que lo llevé a una clase que habían cambiado de voz. Pero es que yo tengo silenciado los grupos, pues ese es el pequeño detalle. Entonces yo creo que hay que echarle un poco más de ganitas.
1: ¿Qué ahí te dijo tu hijo? Ah, la cebolla.
0: A la cebolla.
1: Nunca se, ya no se me va a olvidar.
0: Y luego, por ejemplo, ahí en el grupo donde estamos, hay escuela para padres una vez al mes. Uh-huh. Entonces dicen, ah, bueno, escuela para padres, aquí está la liga para entrar y que no sé qué. Y empieza, ¿no? Por Zoom y todo. Y lo dice, bueno, pues vamos a dar inicio a la escuela para padres y se empiezan a unir, vamos. Y lo dice, bueno, ahí abajo está el link, el enlace para que, para pasar lista, que te envía un formulario.
1: Ah, Simón. Sí,
0: por favor, háganlo para ver quién vino a los papás. Pues todos los papás en el chat empiezan a poner Karim Padilla, primero B, Mauricio Garcés, segundo C. Y así, pues, o sea, te están diciendo que abras el maldito formulario. Sí. No seguimos instrucciones ya de adultos, la verdad.
1: Ni, o sea, si estás hablando de adultos, imagínate, estudiantes.
0: No, pues, ¿qué esperamos de los chamacos?
1: ¿Qué te pudiera yo contar?
0: También, ¿no? A ver, cuéntanos algo.
1: Ahorita me acaba de pasar.
0: Tú eres maestro, ¿eh?
1: Sí. Me acaba de pasar.
0: ¿De dónde quieres saber? A ver.
1: Ahí dice en el papel, dice, ¿no?
0: Es que Raúl tiene otro trabajo, si usted no sabía, porque pues el sueldo de aquí.
1: No le basta.
0: No le basta.
1: Al aborazado.
0: Al aborazado, los 15 mil pesos quincenales que ganamos. ¿Quiere más? Está bien.
1: ¿Por qué no puedo ganar?
0: Es maestro de radio, 15, ¿no?
1: Sí.
0: De radio. En el TEC. Entonces, a ver, platícanos una anécdotita.
1: Es muy común que pase eso. Nos vamos a ver los lunes a las 5 de la tarde. ¿Cuándo va a ser la clase, profe? Te estoy diciendo, mi criatura del Señor, que los lunes. Y no falta que el lunes me vayan y me busquen a las 8 de la mañana. Es que usted dijo que el lunes. Pues sí, pero hasta las 5, pues.
0: Oye, y son universitarios.
1: Es un rollo generacional bien chilo.
0: Ay, no.
1: Pero al final de cuentas, van cambiando, pues. Tienen que cambiar. Supongo que van a cambiar.
0: Es que cada vez le abro más los sí. ojos cuando me
1: dicen. No, pero es que yo digo que es generacional y pues ahí entra el trabajo de todas las escuelas, ¿no? De todos los profes que tienen que ir moldeando todo el rollo, ¿no? Que es un trabajo, mis respetos para los maestros de primaria, todavía secundaria, que está duro, está pesado.
0: Sí, está pesado. Oye, ahorita que dices de esas de las instrucciones, vuelvo al grupo de karate de mi hijo, que pues ahí estamos las mamás o papás o encargado del chamaco. Entonces todos los lunes la maestra, bueno, los martes, porque es de martes a jueves, pone, recordamos las clases, ponen los horarios otra vez que ya sabemos. Recuerden que martes, miércoles y jueves es con uniforme solamente y los jueves hay que llevar el equipo para
1: pelear.
0: Todos los martes pone eso temprano. El día jueves. Maestra, tienen que llevar equipo y es con uniforme completo. Vea. Con ganas de darle un zape a quien
1: se sopapo bien dado, ¿no?
0: Saludos a todas esas mamás. Se les aprecia. Porque a veces me sacan risas.
1: Vamos a salir bien funados de aquí, ¿no?
0: Ni modo. Así es la cosa.
1: Vamos. Los que no se equivocan, los perfectos.
0: No, es que si nos equivocamos, yo no digo que yo no he preguntado porque no leo. O sea, está bien. Pero pues ya hay unas que todos los días preguntan. Lo mismo.
1: Está muy, muy desesperante todo el rollo ese. Si usted no está escuchando, lea.
0: Lea primero y luego averigua. Y luego, pero léalo, no el último que llegó, porque a veces se nos traspapelan también los mensajes. Uh-huh. O sea, que escriben mucho y se nos van yendo para arriba y se pierden, pues.
1: Sí.
0: Entonces, pues, dedíquele un ratito. Ya que si no leemos libros, pues de perdida hay que leer los chats.
1: Que también, por ejemplo, yo digo que para eso funcionan los mensajes fijos en WhatsApp. O sea, pones una información importante y estás viendo que tienes un grupito de personas que no leen, pues fija el mensaje ese, ¿no? Para que ya esté ahí.
0: Pues sí. Pero bueno, ya me voy porque ya me hiciste enojar.
1: yo no.
0: Entonces, voy a poner. Entonces el lunes con uniforme de gala, maestra.
1: Entonces ya nos vamos.
0: Entonces ya nos vamos. muchas gracias, Raúl.
1: No, aquí vamos a andar el otro sábado para seguir. El otro sábado vamos a criticar el tráfico. ¿No?
0: Sí. Ahí te hablas, me dice. Sí, aquí está, pues el código. Y todavía hacen dibujito, mira. Por ejemplo, mira, donde está mi hijo, no voy a decir, no está en la escuela porque luego le van a ir a tomar fotos.
1: Sí.
0: Mandan al grupo de las mamás un dibujito que dice: polo escolar con fotito. pantalón fajado y cinturón negro. Pantalón escolar marino, zapato negro. No he comprado zapatos. Escolar. Y así van los niños. Las niñas, polo, falda escolar. O sea, explicado, no sé, pues.
1: Falta que les hagan un tutorial en TikTok nada más.
0: Exactamente. Exactamente. Un video de decir. Sí, buenos días. El día de hoy vamos a, oye, a compartir cómo se debe vestir su hijo para el regreso a clases el primer lunes con vestimenta formal. Camiseta polo. Es la camiseta que... No, hombre.
1: Eso falta. Y te lo juro que van a preguntar.
0: Yo tampoco he comprado zapatos negros. Dice, écheme el grito, ¿dónde comprarlos?
1: Yo vendo chinola.
0: Es que esa es otra. Qué acabadera de zapatos de los chamacos y de tenis. Por ejemplo, mi hijo, nivel secundaria, es un horror con los tenis y los zapatos. Pues claro. No sé hasta cuándo se le va a quitar. Es bien lumbre, como decimos, ¿no?
1: Es que, por ejemplo, llevas zapatos y si se te atraviesa una pelota y obviamente vas a jugar con zapatos.
0: Sí, pues sí. Entonces, los lunes no lo detienen.
1: Nada.
0: Saludos a la Magnolia, dice, ahí voy con ella ahorita. Ah, qué huele.
1: Ah, sí, ah, ahí sí. Puedes entrar.
0: Saludos, Magnolia. Si nos escuchas y si no, pues no.
1: Pues igual también saludos.
0: Gracias, entonces, Raúl, nos escuchamos el próximo fin de semana, el próximo sábado laboral innecesario, que vamos a septiembre, mes patrio.
1: Ah, pues hay que hacer el primer trancazo patrio.
0: El son de la negra se me viene a la mente con mes patrio.
1: A mí el Luis Miguel, así se vive en México.
0: Es que a ti te gusta Luis Miguel, o sea, es tu...
1: Soy Luis mi boy, pues.
0: Sí, es tu, ¿cómo se dice? Tu gusto, pecado...
1: Es mi gusto culposo.
0: Gusto culposo.
1: Sí. La neta que sí.
0: Así se siente México, ya me imagino. Cumpleaños de mi mamá el jueves. Por eso, jueves. Por eso está bonito, sí.
1: ¿Qué
0: septiembre?
1: Es? ¿Cinco? ¿Cuatro? Tres. Ah, sí es cierto. Cumpleaños igual que mi hermana.
0: También cumple el 3 de septiembre. Ni te acordaste el cumpleaños de tu hermana.
1: O sea, sabía que era el, o sé que es el 3 de mi hermana, pues no sabía qué día cae, pues. El mero día de San Juan.
0: Ay, no. Vámonos. Pues. Voy a ir a buscar zapatos negros ahora que me acordé. ¿Sabes? Pues. Zapatos negros, porque si no se va a poner zapatos viejos. Es que ya no tienen rescate esos zapatos. O sea, ya le busqué, dije, bueno, vamos a darle una oportunidad a estos zapatos.
1: No, no idiota. Iban a aparecer zapatos de Cantinflas.
0: Andaban hablando solos.
1: Sí.
0: Yo no.
1: Pues es que también.
0: Ahorita hubiera que me asalten también con los zapatos.
1: También es un tema de que tienes un hijo hombre, pues.
0: Sí.
1: Cero a los cuidados. a los que tienen niñas, quizás es otra quejadera por otras cosas, ¿no?
0: Sí, sí, sí. Pero pues ni modo. Ya nos vamos.
1: Pero así somos los hombres difíciles.
0: Pues además sube el picadillo porque bien estoy bien triste.
1: Bien agüitada, cara.
0: Sí, pues te voy a comprar zapatos, imagínate.
1: Para el mes que entra a comprar otros.
0: Para el mes que entra a comprar otros. Pero pues bueno. Nos vamos. Muchas gracias. ¿Te queda, Raúl?
1: Pues vámonos. Yo me quedo un ratito.
0: O ¿no? Me voy, o te
1: voy. Me voy, pero me quedo, pero si quieres me voy, no le haces.
0: Ándale, pues, te doy. Tienes mi autorización.
1: Tú autorizas.
0: Yo autorizo. Con permiso, oiga, hasta el lunes. Pase excelentísimo el resto de la semana. Que le salga todo bien en el caótico regreso a clases. Que le haya quedado dinerito para la semana. Para echar los tacos y echar lonche y toda la cosa. Y pues que... Dios nos bendiga.
1: Que todo salga muy, muy bien.
0: Así es. Saludos ahí a mi esposo El Padilla, hombre. Dice, pobrecito, pobrecito. Oye, voy a sacar los zapatos fiados, ahí vas y los pagas.
1: Para eso te quieren,
0: con la Padilla. Pena, para eso. Es que, pues, la quincena de nosotros es larga.
1: Muy.
0: Muy larga, o sea. Muy larga. No me puedo esperar hasta el lunes para comprarle zapatos a mi hijo.
1: No, pues ya el lunes lo ocupan.
0: Ya, el lunes lo ocupan.
1: Y en la mañana.
0: Ahí te voy a pasar la factura. Mi amor. Con permiso, hasta el lunes.
1: Vámonos.
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7: Son las 11 con 17 minutos.
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¿Qué hola, Cubole? Estamos de regreso ya para pegarnos una buena parranda musical usted y yo. En este sabadito, sábado 29 de agosto. Ya casi diciéndole goodbye al mes de agosto, ¿verdad? Saludos para usted que está de cumpleaños, a usted cumpleañero, usted cumpleañera, ya se la sabe, mil pero mil felicidades. Reciban este abrazo, esta felicitación poderosísima. A usted que está celebrando algún acontecimiento en especial, también le saludo con cuánto gusto. Quédate conmigo, te recuerdo que te voy a estar acompañando hasta en punto de las 2 de la tarde, con buena música y buena programación. Así que por acá nos vamos a estar escuchando. Vamos a platicar del clima rapidito. Dice que son, bueno, la máxima a alcanzar del día de hoy será de 33 grados con una mínima de 18 y hay 45% de probabilidad de lluvias por la tarde. Para mañana domingo la máxima será de 29 con una mínima de 17 y hay 52% de probabilidad de lluvia. Para el lunes, inicio de semana, 26 grados como máxima, 16 como mínima y 53% de probabilidad de lluvia. Eso es con cuestión al clima acá en Cananea para el día de hoy, los próximos dos días. ¿Qué les iba a decir? 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Ufa, ufa, gallo. Oiga, pues vamos a iniciar la programación parrandesca de esta bonita mañana. A las 11 de la mañana con 25 minutos. Iniciamos con la bomba tropical del Pacífico, Grupo Laberinto.

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6: Son las 11 con 33 minutos.
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5: Son las 11 con 48 minutos.
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7: Bien, ya a las 11 de la mañana con 49 minutos, 11 minutos nos separan ya de las 12 del mediodía. Ya se va a tornar completamente legal este juego, ¿eh? Hay que ponernos truchas porque empieza el ronchinflón, la chorcha, el guateque. Saludos para usted que está en casita, a gusto descansando o a gusto trabajando en casita, ¿no? Para usted que anda en la alzada, le saludo con cuánto gusto en esta mañana. Usted que está trabajando desde tempranito, tempranito para que rinda el día, le mandamos el saludito también en esta bonita mañana. Hay que trabajar, hay que disfrutar la chamba y se disfruta con la buena música que tenemos para usted en esta bonita mañana. Te recuerdo, 645-113-6054 y 645-33-233-66. Líneas por acá directas para que usted me pida esa cancioncita de sábado, esa cancioncita que lo va a poner alegre, la va a poner contenta, o en su defecto usted va a escuchar esa cancioncita y va a decir, híjole, ya se me alborotó, ¿no? Esas ganas de fiestecita, de carnita asada, de fin de semana, vaya, ¿verdad? Para eso estamos, para complacerte. Vamos con algo del rey del corrido actual, ¿no? Estoy hablando de Ariel Camacho y es una canción que dice que el karma viene y también se va.

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0: Son las 12 en punto.
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Ya a las 12 del mediodía, ya con 4 minutos. Ya es completamente legal, oiga, ya son las 12. Muy buena tarde para usted que me esté escuchando, muy buena tarde. 12 del mediodía, ya le pegamos al mediodía de este sabadito 29 de agosto. Espero que se la esté pasando a gusto en agosto. Es sábado, el cuerpo lo sabe y la poderosa lo sabe, oiga. Nomás por eso traemos unas canciones de parranda para usted. Ya son las 12, pues ya se puede, chéquese.

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1: ¿Cómo, Karim? Gracias, hombre.
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5: Son las 12 con 18.
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1: Son las 12. Son 31 minutos.
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3: 12 de mediodía ya con 31 minutos, 12 de mediodía con 31 minutos. Gracias por estarnos acompañando en esta bonita tarde. Mil pero mil gracias, oiga, por acá me están pasando. Estaban etiquetando aquí en unas cosas de las redes sociales. Qué pura carrilla, ¿no? Pura carrilla, qué barro, qué carrilluda la raza, pues. ¿Cómo anda usted, oiga? Espero que esté disfrutando. Esté disfrutando mucho este sabadito en lo que ustedes estén haciendo, ¿eh? Si está pues trabajando, está. Está en casita, en donde usted se encuentre, le mandamos el saludito y ya. ¿Qué plan para esta tarde, para esta noche? A ver, díganos qué plan trae usted. Quizás se va, se va a quedar a gusto en casa. Quizás, ¿no? No, digo, cuando digo plan no significa que se vaya de rumba, ¿no? No, pues a lo mejor su plan es no hacer nada y quedarse en casa, ¿no? También se vale, obviamente, también se disfruta, ¿no? Pero pues ya conozco la raza, pues. Raro va a estar que usted se quede en casa. Digo yo. Vámonos con música y ahorita regresamos. No le cambien.

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7: Son las 12:47.
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0: Bueno, ahí quedamos pues. Sale, continuamos, tramposos.
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0: es la luna. Un minuto.
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8: Bien, ya a la 1 de la tarde, las 13 horas, 1 de la tarde con 4 minutos. 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Tengo Mújica, ando como que no sé, no ando pronunciando, no ando sabiendo hablar ahorita. Tengo música pendiente, una canción que hace mucha, ya llovió, ¿no? Hace mucho tiempo no me pedían y no la escuchaba, sinceramente hace mucho no la escuchaba. Y es algo de, ¿se acuerda usted de los Sultanes del Norte? Ah, pues es el Pato y la Pata, para que no caiga el ambiente.

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10: Es la 1:18.
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5: Es la 1:35.
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6: Gracias a toda la raza que se está comunicando conmigo en esta bonita tarde, en esta tarde de sabadito. Ojalá, de verdad, ojalá que esté bien a gusto. Está disfrutando de estos cumbiecitos que tenemos para usted. Que el ambiente esté bien, bien perrón, oiga. Por acá tengo pendiente una canción de Joan Sebastián. Ya la tengo programada, oiga, ¿eh? No crea que no se la voy a poner. Ya la tengo programada. Por acá también me están pidiendo la de Trago en Trago, de Grupo Firme. O sea, de Trago en Trago, ¿por qué sábado o nomás porque te gusta la canción? A ver, platícame. Platícame. ¿Cómo está el rollo ahí? Oiga, pues vamos con más música y ahorita regresamos, no le cambien.

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4: Es la 1:50.
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O me voy o te vas, dicen ahí los hermanos Vegan. Oiga, pues llegó la hora de yo despedirme, no sin antes agradecer el favor de su atención. Gracias por haberme acompañado, por haberme aguantado estas horas de la mañana, estas horas de la tarde. Mil, pero mil gracias. Te recuerdo mañana domingo en punto de las 10 de la mañana. No te pierdas el Top Ten Poderoso. Novedades musicales, hubo unos movimientos por ahí en el Top Ten. Así que no te lo pierdas a las 10 de la mañana, mañana aquí por La Poderosa, obviamente. Que tengas muy bonito fin de semana, que te diviertas, que disfrutes, que te relajes, que bailes, que cantes, que comas, que ríes, que llores, de todo, ¿no? Pero cuídese mucho, no haga tantos desarreglos. Quédese en la mejor compañía de Reinaldo Palomino, ahorita en unos momentos más llega, con su buen ambiente de sabadito, obviamente. Y yo regreso el día lunes, si Dios me lo permite, por acá voy a andar en punto de la 1 de la tarde. Ok, así que Raúl Morales, el Ufo Marufa, te dice muy buena tarde, muchísimas gracias, con permisito, digamos.

0: un minuto.
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1: 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Y se prendió el

Bien, bienvenidos a Prendí el Cerro, compadres. Buenas tardes, muy buena tarde. ¿Qué tal? ¿Cómo nos vamos a saludarlos? Gusto enorme estar de nueva cuenta con ustedes. Y en este hoy sábado decimos gracias a Dios. Es sábado, sabadito de fiesta. Sábado 29 de agosto, ya cuando son exactamente las 14 horas. Son las 2:05. Bienvenidos todos y cada uno de ustedes, donde quiera que estés, ahí en casita, en tu trabajo. Chándale ganas y con todo el ánimo, como debe ser. Aquí estamos ya para llevarte lo mejor de la música y la programación que tú quieres escuchar ahí donde quiera que andes. ¡Saludos! Bienvenidos, buena tardecita. Como siempre, servidor de ustedes, Reinaldo Palomino Ballesteros. Te saludo, así que ya llegué, ya estoy aquí. ¡Acompáñame!

¡Ay, ay, ay, agua! Dijo el otro, abusados. ¡Ay, ay, ay, agua! Abajo hay lodo, abusados. Vamos a seguir con la programación que tenemos para todos ustedes, dando inicio por acá en el programa de ¿Dónde se prende el cerro? Ya está prendido el cerro muy temprano por acá en La Poderosa. Hoy sábado 29 de agosto, saludando muy especialmente para todos los que estén de cumpleaños. ¿Quién está de onomástico? Saludos, muchas felicidades. Lo que sea que esté celebrando, vamos a ir. ¡Saludcita de la buena desde temprano, ¿no? Desde temprano para que rinda el día, compadre. ¡Ay! ¡Órale, échale ganas! Son las 2:09. Temperatura ambiente en este momento es de 35 grados centígrados. Cielo parcialmente nublado, bueno, pues nublado. Y luego se pone azul, azul, cielo nublado, cielo azul, cielo nublado. Como la canción, cielo azul, cielo nublado, cielo de mis pensamientos. ¡Ay, ay, amorcito! ¡Échale, pues, súbele! Porque esto apenas empieza, mi compa.

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6: Son las 2 con 17 minutos.
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8: Se prendió el cerro, como todos hemos prendido el cerro, con fiesta a granel para todo nuestro público que siempre nos está acompañando. Qué bueno, me da mucho gusto. Vamos a continuar mientras tanto con la música en la programación, siempre especial para ti, donde quiera que estés. Andas ahí en casita, en tu trabajo, donde quieras, echándole ganas, qué bueno. Nos da mucho gusto, vamos a continuar más de la programación. Hoy te viene una melodía, dice una de, a ver, ¿cuál de Vicente Fernández, compa? Dice, porque ya queremos ya queremos andar con la mano helada. Ven nomás, ya quiere andar con la manita helada. Ahí está la canción de Vicente Fernández, se llama Como Paloma Errante. ¡Ay, amorcito! Tú vale, pues, ahorita viene esa melodía. Mientras tanto, nos vamos con los número uno. Son los hermanos Hernández, los jefes de jefes. Son los Tigres del Norte. Y esto dice...
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Ok, vamos a continuar después de la pausa comercial para todos ustedes, mis amigos, que tenemos lo mejor de la programación para nuestro público, donde quiera que nos acompañen. Damos la bienvenida por a la gente que nos escucha al sur de Arizona. Saludos, Sierra Vista, Herford, todos sus lugares. Mandamos el saludo afectuoso, gente en Agua Prieta. Por acá la gente del Pueblo Alegre de Esqueda. Muy buena tarde, ¿qué tal? ¿Cómo le están pasando? Esperemos que bien. Ahí los amigos de Turicachi. Y por cierto, hablando por allá del Valle de Cumpas, también saludo. Ya se reportó, ya dieron señales de vida del Rancho Los Pinos, dice presente. Qué bueno, me da muchísimo gusto. Y a punto de andar con la mano helada. Así me dijeron, ven nomás. Saludos a los amigos del Rancho Los Pinos y todo nuestro auditorio por allá en el Valle de Cumpas, que la estén pasando de lo mejor. También por acá se reportan del kilómetro 5, alegres como siempre, echándole ganas. Qué bueno, me da muchísimo gusto. Vamos a saludar, dice también, a ver, una canción que se llama, a ver, vamos a checar el dato, cómo se llama esta melodía. La canción se llama El Cielo Está Nublado. Ay, amorcito, el cielo está nublado. Al menos aquí en Cananea, mayormente nublado el cielo aquí en la ciudad minera, ¿no? El cielo está nublado y con esta canción vamos a mandar un saludo. Me dicen que es el saludo para Álvaro, Ernestina y Olga. Bueno, ahí le mandamos el saludo para Álvaro, Ernestina y Olga con esta melodía. El cielo está nublado.

0: Ven, mi amor, o sea, en inglés es come on, baby, no, come on, baby. Mengo, o sea, menga chiconchu, menga chis la canción. Vamos a continuar con la programación que tenemos. Ahí decíamos que estamos mandando el saludo, me dijeron, para Álvaro, Ernestina y Olga, el saludo. Gracias por acompañarnos. Y nosotros vamos con la programación que tenemos para nuestro público. Más música, más programación, ya sabes, aquí en...
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4: Son las 2:47.
5: Y les regresamos por acá después de la pausa comercial. Estamos en donde se prende el cerro los sábados. Son 13 minutos lo que nos faltan para las 15 horas. Para las 3 vamos a ir con más de la programación para todo nuestro público en esta tarde. En el Rancho Los Pinos, saludos, buen provecho, dice. Buen provechito porque ya están con la manita bien. Todos los que andan con la manita bien, y andan presumiendo, ¿no? Salucita de la buena, provecho, seguimos.

0: Son las 3 en punto.
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7: Sigue prendido el cerro, ya lo sabes que todos los sábados se prende el cerro desde muy temprano. Saludos para todos ustedes, en especial para los que estén de cumpleaños. Sus felicidades, vamos a checar el dato por allá, ya tenemos las canciones. Ah, por cierto, ya les complacimos, ¿no?, los amigos por allá en el Valle de Cumpa. Saludos, buena tarde, que pues, nos pusieron aquí, que andan presumiendo que ya van a andar con la manita bien ahí en el Rancho Los Pinos. Buen provecho, y vamos a ir con la programación allá, los amigos del sur de Arizona. Buena tarde, gracias por reportarse. Vamos a ir con algo de acorde norte. Norteño está con nosotros, acorde norteño, y este corrido que se llama el corrido del chile verde con acorde norteño, y échale mi acorde.

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4: Son las 3 con 16 minutos.
5: Así es, son las 3 y 16 minutos. Y mientras tanto, vamos a seguir con más de la programación que tenemos para todo nuestro público en esta tarde de sabadito de fiesta, donde se prende el cerro y se prende el cerro desde muy temprano. Saludos a todos, digamos, que nos comen gente de la región. Se siguen reportando, claro. Ahorita le complacemos con esas melodías que solicitan con mucho gusto para que estén contentos. Estamos acompañando en esta tarde en sabadito. Hay que echarle ganas con todo el ánimo, como debe ser. Vamos con esta melodía, esto que se llama Pídeme la luna y te la bajaré, amorcito. Pídeme una estrella. Y hasta allá me iré, saludos.

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1: Seguimos, seguimos por aquí con lo mejor de la programación en La Poderosa, con todo el poder musical. Esta tarde de sábado y todo de fiesta, ya da, ya se sed, dice. Como el chino, por ejemplo, bueno, el chino todo el tiempo trae sed, ¿no? De lunes a domingo, todos los días trae sed el chino, pero ¿cómo? Y luego me dicen, fíjate que a mí me han dicho mucha gente, oye, yo creo que tú inventas ahí en la radio que andan con la manita helada. Nomás por hacer el... No. Hay evidencia de que sí me hablan y me ponen que andan con la mano helada. Por ejemplo, chequete el dato. El chino trae mucho calor, dice. ¿Pero usted le cree que traiga calor el chino? No creo que el chino traiga calor.
2: ¿Qué pasa, mi palomino? Aquí reportándose el chino y la madera. ¿Qué pasa? ¡Qué calorón, mi palomino! Nos prendió el cerro, mi palomino. ¡Qué calorón!
1: Ajá.
2: Andar con la manita helada.
1: ¿Ves? No, hombre, anda con la manita helada. O sea, hace suponer el chino que creemos que no anda con la mano helada. Pues nomás para mandar con la mano helada. Y dicen que yo no invento nada. Es más, escuchen esto.
2: Ánimo, Mr. Palomino. Muy buenas tardes. Aquí andamos ya en Cananea. Vamos a andar de con la manita bien helada, disfrutando del clima, mi Palomino. Ánimo.
1: ¿Qué vole? Y dicen, oye, tú inventas, me dicen, no, ahí está la evidencia, pues. Y los que faltan todavía, ¿verdad, mi chino? Con la mano helada, ¿no, chino?
2: Es todo, mi palomino, helada, la manita.
1: ¿Qué vole?

0: en este tema musical que sin duda alguna el Chino anda bailando con la Mayra, ¿no? Y saludos para el Chino y la Mayra en esta tarde, que ya andan con la manita bien hela, que no es novedad el Chino, ¿no? Ahí les mandamos el saludo. Hacemos la pausa, tenemos más mensajes, más peticiones en esta tarde, tarde donde se prende el cerro, así que regreso después de esto.
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8: Son las 3 con 31 minutos.
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0: Esperemos que le esté pasando bien, ahí donde quiere que sea, en casita, en tu trabajo, echándole ganas. Se prende el cerro, compadre, los sabaditos. Vamos a continuar con más de la música, son las 3:32 minutos. Ahí al Chino y la Mayra les hablamos, que por cierto el Chino anda festejando no sé qué, pero me dice que anda festejando. Todo festeja el Chino, que porque está nublado, que porque llovió, porque no llovió. Bueno, ahí le mandamos el saludo. Buena tarde a todos y cada uno de ustedes, gente de la región. Hablando de, mira nomás, otro del Círculo Negro. Mandan por acá una foto con un cervezón bien helado por acá. ¿Qué dice este mensaje? Vamos a checar, dice: saludos, Palomino, aquí llegando al pueblo de Naco, siempre reportando. Buenas tardes a todos y cada uno de ustedes, gente de la región. Hablando de, mira nomás, otro del Círculo Negro. Mandan por acá una foto con un cervezón bien helado por acá. ¿Qué dice este mensaje?

Y ahí está la complacencia musical. Me dijeron que con este tema mandaron un saludo hasta Naco para Paola. Saludos, gracias por reportarse. Y en los que están mandando la foto, que andan con la mano bien saluditas hasta Naco, que la pasen bien. Vamos con más de la programación para todos y cada uno de ustedes. Seguimos cantando, bailando, disfrutando, porque esto dice...

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4: Son las 3
5: con 46 minutos.
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6: Bueno, si sigue prendido el cerro como todos los sábados, vamos a ir con más de la programación. Son 13 minutos ya en ese momento, 13 minutos para las 4. O sea, saludarlos en algunos corridos que me solicitan, algunos corridazos. Esto ya se está prendiendo más el cerro, ¿no? Ya va agarrando más aviada el cerro porque nos están solicitando puro corridazo con sabor a Sonora. Saludos para todos ustedes, gracias por reportarse. Dice por acá que mandemos un saludo para el compa Benny, para el rancho El 2 y también para Martín Ramírez en el rancho Las Isabeles. Ahí con el corrido de los tres amarradores. También por acá dice el corrido de Ramiro Sierra. ¡Ay! Órale, por allá para el rancho El 2 y también para el rancho Las Isabeles. También tenemos por acá otro rancho. A ver, ¿dónde está? De tu rancho a mi rancho, nomás los suspiros y hoy el amorcito. Bueno, el rancho, el rancho Los Pinos. Por ahí el rancho Los Pinos, que siempre nos acompañan allá en el Valle de Cumpa. Saludos, gracias por hacerlo. Ahí vienen los corridos, muchachos, Y también hablando de corridazos, a ver qué más dice por acá. Algo de Laberinto, para otro rumbo. Es, ¡ay, no! Vamos para otro rumbo con Laberinto. Ahorita también se la vamos a girar, claro. Ahí los muchachos que andan, pero bien trabajadores de los pichones autolavados, que ya andan bien activos como siempre. Andan volando, ahí los compas pichones. Ahí para el Vititor, el George y el pichón mayor, con un buen corridazo. Saludos para todos ustedes que solicitan los corridos. Y hasta una caguama me están pidiendo por acá. No, aquí no es cantina, mi compa. Ah, la canción de la caguama, dice. Ah, perfecto. Te buscamos la canción de la caguama. Ya tenemos por acá la canción de la caguama. Es que las caguamas las tenemos luego a la mano. ¡Uy, échale saludcita! ¡Saludos, mis compas!
7: ¡Salud, mi compa! ¡Yo sigo pisteando! ¡Aunque la

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0: Son las 4 con 2 minutos. 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

0: prendió el cerro, sigue prendido el cerro. Sábado, sábado, pachanga. Vamos a continuar con la programación que tenemos para todos ustedes en esta tarde. Canciones pendientes, por cierto, que son algunas de las que nos solicitan. Estamos complaciendo para todo nuestro público que anda, pero bien contento de acompañarnos en su trabajo, donde quiera que esté. Saludos. Son las 4:05. Ya este programa se parte en dos. Llegamos a la mitad de donde se prende el cerro. Ya está prendida la mitad del cerro, ya nada más. La temperatura ambiente que tenemos en este momento es de 30 grados centígrados. En Cananea, 30 la temperatura. Mañana domingo, ¿qué nos indica el pronóstico? Que estaremos alcanzando la máxima de 32 grados para mañana domingo, dominguito. Bueno, eso es lo que el pronóstico está indicando. Repito, en este momento son 30 grados centígrados de temperatura en Cananea. El cielo mayormente nublado, por cierto, que tenemos aquí en la ciudad. Vamos con más. A ver, tenemos una canción pendiente para la gente del kilómetro 5. De que la canción que se va para otro rumbo al laberinto. Ya complacimos por ahí para el compa Benny, que está en el rancho El 2. Y también para Martín Ramírez en el rancho Los Isabeles. Los corridos, los tres amarradores. Y también, a ver, ¿cuál corrido me solicitaron? Ahí ya lo complacimos, ¿no? Ahí están ya, el de Ramiro Sierra, mi compa. Muy bien, que la estén pasando, pero de lo mejor ahí los que andan, pero bien chambeadores, me dijeron. Ahí que andan siempre volando. Son los pichones autolavados que ya andan, pero súper activos. Ahí para el buen Vitito, el George y el pichón mayor. Ellos llegan volando, mis compas. Saludos y bien chambeadores, como siempre. Pero también a la gente por allá, a ver, vamos a ver qué dice. Agua Prieta Sonora, Agua Prieta Bonita Frontera. Seguro que sí. Saludos, buen provecho, que también andan con la mano otros del Círculo Negro. Ya se parecen al chino, ¿no? Siempre con la mano helada, qué baro. No, mi compa chino, así está el chino también, hombre.
1: Qué pasa, mi palomino? Aquí reportándose el chino y la madera, ¿qué pasa? Qué calorón, mi palomino. Nos prendió el cerro, mi palomino. Qué calorón. Andar con la manita helada, helada, helada, helada.
0: Ni modo que no pueda, sino ni modo que no. Qué coraje, ¿no? Buen provecho, continuamos.

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1: Bien, seguimos por acá en el programa donde se prende el cerro. ¿Qué dice por acá? Un chalinazo, mi compa, pero cómo, hombre, y andan también como el chino. Hablando del chino, ¿qué pasó, chino? Échale, échale, a ver, échale. Quiere mandar un saludo el chino. Échale, mi chino.
2: Quédeme, Palomino, un saludo a mi hijo ahí. Le dicen el flaco, ahí en la carnicería que está en la esquina que domina. También trae la mano bien helada, helada, pero porque es carnicero.
1: Muy bien, pues ahí le mandamos el saludo, dice, para el que le dicen el flaco, ahí el carnicero número uno de Supermercado Agropecuario en la esquina que domina, ahí de parte de su papi, dicen que le manda el saludo. Bueno, pues ahí está, con muchísimo gusto, y a toda la raza por ahí, toda la gente que trabaja en la esquina que domina, ahí el Mercado Agropecuario, en la casa del Sirloin. Saludos, buena tarde, seguimos.

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6: Son las 4:19.

0: próximamente cumpleaños allá en el Rancho Los Pinos. A otro cumpleañero, pero se le mandamos el saludo. Por cierto, pues ahí se cortó la llamada, ¿no? Vamos a saludarlos, que la que restablezcan. La línea telefónica 645-332-3366 para todos ustedes. Ahorita se restablece la comunicación, claro. Vamos a saludarlos, a ver qué más tenemos. Dice, por ejemplo, están escuchando también en Agua Prieta, Bonita Frontera. Gracias al compa Carlos, compa Charlie, compa Beto. Aquí andan ya dando guerra en Agua Prieta. Bueno, pues ahí les mandamos el saludo. Que por cierto, miren nomás, con la mano helada, tengo que fiebre, o que están como el chino, hombre, no, hombre, qué bárbaro. Ya todo el mundo con la mano helada. No pueden ver al chino que anda con la mano helada, porque todo el mundo también quiere andar. Ah, por cierto, que el chino le manda un saludo a su hijo allá en el mercado agropecuario. Échale, mi compa, échale.
1: Déjame para mí, no, un saludo a mi hijo ahí. Le dicen el flaco, ahí en la carnicería que está en la esquina que domina. También trae la mano bien helada, helada, pero porque es carnicero.
0: Bien, pues ahí les mandó un saludo al carnicero, al flaco, le dicen el flaco, el mejor carnicero de mercado agropecuario, le manda el saludo a su papi. Órale, ahí está el saludo, claro, y toda la gente ahí que labora en mercado agropecuario, le mandamos el saludo en esta tarde. Bien trabajadores, por cierto, bien chambeadores, así como más de la programación para los auditorios, son los 4:23, y yo te mando un beso, amorcito, pero un beso de trompita y lengüita, pero atrás.

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4: ¡Son las 4!
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7: Son las 4:47.

0: Son las 5 con un minuto.
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